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Saben, tuve tantos trabajos. Fui lavaplatos, mesero y cocinero, peón y albañil, ayudante de mecánica, un mil usos cualquiera. 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
1: Esto a cargo del gobierno mexicano para ayudar a la revolución de Ayutla. Como todo lo hizo por cuenta propia, bueno, el gobierno de México no quiso pagar en represalia, pues dijo que el empresario fletó dos barcos en los cuales que pretendía amagar a nuestro país. Pero ambas embarcaciones fueron capturadas por José María Blancarte. Y bueno, en las fiestas del país tenemos que los habitantes de, bueno, los chihuahuenses, esto allá en Ciudad Juárez, en Ciudad Camargo, está la feria, y lo mismo sucede con los vecinos de Ojo Caliente, esto en Zacatecas, y con los habitantes de Molgue, esto en Baja California, Baja California Sur. Por otro lado, en Juchitán, Oaxaca, tiene lugar la fiesta de la Vela López, esto para recordar la victoria sobre los franceses. El santoral establece la festividad de Nuestra Señora de la Consolación. Y en Los Santos, pues también hay que decirlo, Moisés, el legislador y profeta, quien recibió las tablas de la ley en el monte de Sinaí. Bonifacio, también felicitamos Rosalía, Cándido, Rufino, Silvano y Vitalicio. Felicitamos a quienes hoy celebran su onomástico o cumplen años. Bueno, la información de las fases de la luna siempre son muy esperados, a muchas personas les gusta conocerlas, así que si usted es una de ellas, debe saber que la luna entró en cuarto menguante en la constelación de Tauro a las 1:51 horas y se pronostican días nublados. Vamos a los hechos, bueno, de la historia, que siempre nos dan a conocer cosas importantes, interesantes o a veces curiosas. Vamos a la fecha, que es el año 1609. El navegante Enrique Hudson descubrió el río que hoy lleva su nombre y la isla neoyorquina de Manhattan. Vamos a un 4 de septiembre de 1860. Bueno, falleció Arturo Schopenhauer, filósofo alemán, muy inteligente el señor, pero se equivocó al decir que la mujer es una criatura de cabellos largos e ideas cortas. Aparte de equivocarse rotundamente, bueno, el hombre se ganó parte de la posteridad y, bueno, la antipatía mundial de las mujeres. Entonces, tal vez no era tan inteligente. Bueno, un día como hoy, de 1941, nació pues en Maracaibo, esto en Venezuela, el cantante Felipe Antonio Pereira Morón, conocido solo como Felipe Pirela y llamado el bolerista de América. Obtuvo fama con la orquesta Vilos Caracas Boys, éxito que confirmó en México, lo que lo llevó pues a ser reconocido internacionalmente. Ya como solista logró ventas impresionantes con su álbum Entre tu amor y mi amor. Bueno, Steven Irwin, el carismático pintoresco australiano que se hizo famoso por la serie de televisión El Cazador de Cocodrilos, pues él falleció un 4 de septiembre de 2016 al ser atacado por una raya venenosa en la cual pues se marca, esto allá en el mar cerca de Australia. Tenía 44 años, él se puso encima de la raya venenosa y la púa del animal le atravesó el pecho, haciéndole un agujero en el corazón. Dijo John Steichen, bueno, pues un amigo y colega de él, Irwin se hallaba en el agua en el Arisef Bat, al noroeste de Australia, paradójicamente filmando un segmento para una serie titulada Lo más letal del océano. Cuando se acercó demasiado a una raya venenosa, esto lo informó Staton, bueno, quien observó el ataque desde la lancha de Irwin, el australiano había alcanzado notoriedad debido a que, bueno, pues a su entusiasmo con la vida silvestre y su propensión a acercarse, pues a muy corta distancia, esto a animales peligrosos. La serie, pues El Cazador de Cocodrilos, empezó a difundirse en Australia en el año 1992, pero la fama internacional de Irwin llegó cuando el programa fue contratado por el canal de este canal llamado Discovery. Bueno, pues vayamos a un día como hoy del año 2014. Luego de permanecer más de 4 años en estado de coma, falleció este músico Gustavo Cerati, músico, cantautor, compositor y productor discográfico argentino, considerado uno de los más influyentes y reconocidos músicos del rock iberoamericano y también, por qué no decirlo, una leyenda del rock latinoamericano. Obtuvo fama y reconocimiento internacional por haber sido pues el vocalista, guitarrista y compositor principal de Soda Stereo, una de las bandas de rock más importantes de la música latina. Su nombre completo era Gustavo Adrián Cerati. Él tenía pues al momento de morir 55 años de edad. Vayamos a la historia de México. Y es que los historiadores nacionales dicen que en el año 1841, pues en esta fecha fue proclamado en la Ciudad de México el Plan de la Ciudadela por el general Gabriel Valencia en contra del presidente Anastasio Bustamante. Ahora vayamos al año 1853, se inauguró la primera biblioteca pública en Durango, siendo el gobernador del estado, el coronel Mariano Moret, se inició con lo que fue la biblioteca particular del licenciado José Fernando Ramírez, que había sido pues comprada por el gobierno del estado. Vamos a una fecha como hoy, pero de 1864, en la hacienda de Santa Rosa, el presidente Benito Juárez, bueno, recibió un grupo de vecinos en San Bernardo que le pidieron que ese lugar fuera elevado a categoría de villa, a lo que Juárez accedió 4 días después, ordenando que en lo sucesivo el lugar fuera llamado Villa Lerdo de Tejada. La ex hacienda de San Fernando es ahora la lagunera ciudad de Lerdo, Durango. Bueno, pues vayamos a un día como hoy, de 1878, en la ciudad de Durango, nació el músico y compositor Jesús Mena Vázquez. Fue maestro de escuela. En el año 1913 se incorporó a la División del Norte como pagador y al término de la Revolución se retiró de la vida privada. Fue alumno de la música durangueño Manuel Herrera. Bueno, entre sus composiciones destaca el himno durangueño A la Bandera, un Ave María, por lo cual recibió felicitaciones personales por el Papa Pío XII. Jesús Mena Vázquez murió el 24 de agosto de 1956 en Gómez Palacio, Durango. Hoy recordamos su natalicio. Pues vayamos al año 1882. Se inició el servicio de pasajeros de ferrocarriles de México, esto allá en Toluca. En el año 1884 nació en Tinguandín, Michoacán, Francisco G. Mujica, pues este preclaro revolucionario. Fue diputado constituyente de Querétaro y secretario de Economía con el general Lázaro Cárdenas. Fue el principal promulgador de la ley de expropiación, esta expropiación y bueno, reglamentaria del artículo 27 constitucional, a la que vendría a ser el fundamento de la expropiación petrolera. Vamos al año 1914, un día como hoy, el general Francisco Villa desconoció el gobierno de don Venustiano Carranza. Bueno, hace ya 57 años, amigo, en que bueno, en este día, pero de 1969, fue inaugurada por el presidente Gustavo Díaz Ordaz la línea 1 del sistema de transporte colectivo Metro, esto allá en la Ciudad de México, marcando con ello un adelanto técnico en la transportación masiva en la pues sufrida capital de la República. Y bueno, pues en el mundo artístico estuvo de luto un 4 de septiembre de 1978, cuando murió María Conesa, la reina de la opereta, conocida también como la Gatita Blanca. Un día como hoy, de 1997, bueno, falleció en esta ciudad de Durango el pues ameritado abogado y maestro universitario, el licenciado Miguel Guerrero Román, quien ocupó importantes cargos dentro de la judicatura. Bueno, pues vamos a lo que hoy desprendemos de el calendario con esta frase que les queremos compartir también a todos ustedes y que nos dice, los fracasados no perdonan el éxito. Ahí está la frase del día de hoy. Bueno, pues mañana déjenme decirles que el santoral indica que será la fiesta de los santos Lorenzo, Justiniano, Bertín, Obdulia y Santa Teresa de Calcuta. Así que felicidades, bueno, para que también los que hoy festejan su cumpleaños, su onomástico o algo en especial, más adelante ya lo saben, a las 8 de la mañana les tenemos las mañanitas. Y bueno, por lo pronto vamos a ir a una pausa comercial, 8 de la mañana con 8 minutos, regresamos con la información.
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1: 8 de la mañana, 13 minutos, 8 con 13, vamos a el clima. El día de hoy, ¿cómo se estará comportando el clima? Déjenme decirles que en este momento el termómetro está marcando 16 grados centígrados. Hoy esperamos una máxima de 29 grados, aproximadamente 2, 3 de la tarde estaremos alcanzando esta máxima para el día de hoy. La probabilidad de lluvia hasta este momento tenemos un 3% nada más. Tenemos un viento de 8 kilómetros por hora y el amanecer, bueno, fue a las 6:41, la puesta del sol será a las 19:13, la humedad el 91% y bueno, pues en este momento marca 16 grados centígrados. Más adelante en la sección de locales le estaremos ampliando más con respecto al clima el día de hoy. Por lo pronto, pues vayamos rapidísimo a la información que tenemos ya preparadas para ustedes en esta mañana.
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1: Vamos a los titulares, lo que aparece en esta mañana, diferentes periódicos, y nos encontramos con esto de la jornada, que nos dice: Bruno Rodríguez niega que Cuba recibiera combustible gratis, como afirma Estados Unidos. Y es que el gobierno de Estados Unidos ha mentido consistentemente, en particular pues el secretario de Estado, cuando ha dicho que Cuba recibía combustible gratuito. Es falso totalmente, es mentira. Esto lo dijo el canciller cubano. Más adelante estaremos ampliando la nota. Y bueno, pues España será un país arruinado en medio de la crisis migratoria desde Utah. Esto lo dice Donald Trump. Bueno, pues en otra información también, en los titulares, embajador Ronald Johnson: vamos tras lo que más les duele a los cárteles, que es su dinero. Bueno, en otro de los titulares, el fenómeno El Niño podría ser el más potente en 4 décadas, alerta la ONU. Y bueno, en otro de los titulares por parte de la jornada, y es que dice que el Pentágono afirma que el narcotráfico en México causa más muertes de estadounidenses que cualquier otro adversario. Bueno, en los titulares del Excelsior, bueno, vigilan 3 huracanes presentes en el Océano Pacífico, continuarán lluvias en el país. El Servicio Meteorológico Nacional mantiene bajo vigilancia la actividad ciclónica en el Océano Pacífico, donde se desplazan los huracanes Mary, Karina y Lowell. Bueno, en otro de los titulares, Colegio Militar evoluciona a necesidades del país. Esto lo dijo Ricardo Trevilla Trejo, abrió espacios a mujeres, y es que el secretario de la Sedena, Ricardo Trevilla Trejo, destacó la apertura histórica de todas las ramas militares a las mujeres. Bueno, ya lo estaremos comentando más adadelante. Y también, pues, traileros bloquean Garita de Mexicali, esto en protesta por el retiro de visas. La movilización fue organizada exclusivamente por conductores que permanecen en el lugar el tiempo que sea necesario. Bueno, es lo que también encontramos en los titulares. Otro de los titulares nos dice que Sheinbaum anuncia informes sobre nuevas líneas de investigación y avances del caso Ayotzinapa. A días de cumplirse 12 años de la desaparición de estos 43 normalistas, bueno, pues el gobierno federal presentará en septiembre un informe conjunto sobre las nuevas líneas de investigación. En otro de los titulares, bueno, pues autorizan eutanasia a mujer víctima de un ataque con ácido. Se sometió a 87 cirugías reconstructivas. María Consuelo Córdoba, víctima de ataque con ácido hace 26 años, bueno, se volvió viral al compartir cómo tramitó pues esta eutanasia en Colombia. Ya más adelante lo platicamos. Bueno, la verdad saldrá a la luz. Pues se dice el vicealmirante Manuel Farías Laguna, que envía nueva carta a Sheinbaum. El vicealmirante Manuel Farías pues pidió a la presidenta que instruya a la Marina a liberar documentos clave para su defensa legal. Bueno, pues en otra información, Luis de Llano, este productor, bueno, es detenido por incumplir la sentencia del caso Sacha Sokol. Lo arrestaron allá en la Ciudad de México. Más adelante también lo platicaremos. Y bueno, las presuntas promesas de AMLO, cumplió al cártel de Sinaloa al llegar a la presidencia, según Anabel Hernández. Esta periodista sostiene que Sergio Villarreal, el Grande, confirmó la entrega de más de $500,000 durante la campaña presidencial 2006 y que, bueno, otras fuentes apuntaron apoyos del 2012 y 2018. Bueno, más adelante también estaremos ampliando esta nota. En los titulares deportivos, déjeme decirle que el inesperado golpe de México al fútbol mundial, y es que Julián Quiñones y Raúl Jiménez hacen historia en el top 50. los delanteros mexicanos entraron a una lista de los 50 mejores futbolistas que militan fuera de las mejores 5 ligas de Europa. Messi lidera y Cristiano Ronaldo pues no aparece. Más adelante también tenemos toda esta información. La FIFA acusa, bueno, pues a la UEFA de montar una campaña de desprestigio en disputas sobre el plan de Infantino. También lo platicaremos más adelante. Y bueno, inminente debut, Santiago Jiménez, pues entra en planes del Porto. Esto será hoy viernes ante Morirense. El director técnico Francesco Farioli, bueno, incluyó al delantero mexicano en la lista liguera de los Dragones para el encuentro que se juega el día de hoy. Y de la Fórmula 1, platiquemos que reducirá la distancia de las carreras en el 2027, esto para dar más potencia a los motores. La Fórmula 1 alista otro cambio para el 2027 que podría no ser agrado a los fanáticos, ya que las escuderías estarían analizando reducir la distancia de los grandes premios, las carreras de los domingos, por ejemplo. Todo para seguir el plan de modificar la distribución de energía con las unidades de potencias actuales. Y bueno, pues en la Liga MX le llueven críticas a España, esto sucedió allá en España, a Carlos Álvarez. Cuestionan su decisión de fichar con América. Bueno, en otra información deportiva, bueno, el Mundial Sub-20 femenino, esto será en Polonia en este año. Las favoritas, ahí están los grupos, pues para que los chequen, dónde ver los partidos del Tri. El Mundial Sub-20 femenino en Polonia 2026 se jugará del sábado 5 al domingo 27 de septiembre. Conoce detalles de la justa, más adelante lo platicamos, dónde ver y partidos dónde va a estar jugando México. En otro de los titulares deportivos, Liga Premier, bueno, pues esto se genera aquí en Durango, porque Durango tendrá un nuevo equipo de fútbol profesional, esa es una pregunta. Esto es lo que pues se sabe con respecto a la posibilidad que se ha generado expectativa para aquellos provenientes de la región de La Laguna. Bueno, más adelante también lo platicaremos. 8:19 a.m. Y bueno, pues vayamos a la información de lleno, y es que también le habíamos adelantado esta nota con por referente a Bruno Rodríguez, que niega que Cuba reciba combustible gratis, y es que dice que esto lo afirma Estados Unidos. Esta información pues se está generando en La Habana, pues el canciller de Cuba, Bruno Rodríguez, negó ayer jueves que su país recibiera en algún momento combustible de forma gratuita, lo cual calificó como una mentira difundida por el gobierno de Estados Unidos y su secretario de Estado, Marco Rubio. En entrevista en el podcast Cuba Análisis, bueno, alerta que el gobierno de Estados Unidos ha mentido constantemente, y en particular el secretario de Estado, cuando has dicho que Cuba reciba combustible gratis. Es falso totalmente, es mentira. Esto lo escribió Rodríguez en la red social X. El ministro cubano de Relaciones Exteriores explicó que la isla recibe combustible en condiciones normales de comercio internacional, sobre la base de, en algunos casos, de exportación de servicios médicos. Agregó que en otro de los casos, la adquisición de combustible se hacía en condiciones peores que las del mercado internacional, por el riesgo que, bueno, pues el riesgo que este país genera de la hostilidad de Washington. Bien, pues ahí está lo que sucede en Cuba con respecto al combustible. Bueno, en otra información, también le habíamos comentado que España será un país arruinado en medio de la crisis migratoria de Ceuta. Esto lo dice Donald Trump. El presidente de Estados Unidos, Donald Trump, declaró ayer jueves en una entrevista con la GB News que España será un país arruinado con el contexto de que la crisis migratoria en Ceuta, y advirtió sobre una avalancha de inmigrantes peligrosos. España será un país arruinado. Yo he tenido mis propios problemas con España porque no se ha comportado muy bien con respecto a la OTAN, no paga lo que debería pagar por lo que está ocurriendo allí. Es muy triste de ver, así lo aseveró el mandatario. En la cumbre de la OTAN 2025 en La Haya, bueno, los 32 miembros de la alianza acordaron pues en gran medida destinar el 5% del PIB a defensa para el 2035, con el 3.5% para defensa básica y el 1.5% por gastos relacionados con la seguridad. Bueno, Trump también afirmó que Gran Bretaña se enfrenta a su propia crisis migratoria, aunque menos visible que la oleada de migrantes que ocurrió allá en Ceuta. Bueno, espero que en otros países como el Reino Unido, donde también tienen sus propios problemas, la situación no sea tan visible. Así lo dijo. Sabes, no es común que miles de personas invadan tu país sin permiso. Nunca había visto nada igual. Esto lo dijo el presidente Donald Trump. Bueno, en otra información, pues el embajador Ronald Johnson, vamos tras lo que más les duele a los cárteles, que es su dinero. Vamos tras lo que más les duele a los cárteles, así lo dijo y bueno, afirmó ayer jueves el embajador de Estados Unidos, el coronel con retiro Ronald Johnson, esto al referirse pues a la estrategia conjunta entre Washington y el gobierno mexicano para desmantelar las redes financieras del crimen organizado. Añadió que ello implica pues también combatir la corrupción, lo cual dijo aleja la inversión legítima, perjudica a los ciudadanos, genera inseguridad y facilita la operación de las redes criminales. En un comunicado, bueno, Johnson sostuvo que desde el inicio de su gobierno, para el presidente Donald Trump ha sido prioritario desarticular toda red de los cárteles y así las organizaciones que Washington califica como narcoterroristas. Señaló que a través de la cooperación con el gobierno de la presidenta Claudia Sheinbaum, ambos países no van solo tras las drogas, las armas y los delincuentes, sino también contra los recursos ilícitos, las redes financieras, los facilitadores y la corrupción que sostiene a estas organizaciones. El embajador planteó que las drogas y las armas pueden ser reemplazadas, pero lo que al quitarle los cárteles los recursos que les permita comprar fentanilo y precursores químicos, y también adquirir armamento, reclutar y financiar otros delitos, se golpea el corazón de sus operaciones. El dinero ilícito deja un rastro y quienes lo tocan quedan marcados. Vamos tras ambos, así lo expresó. Y bueno, pues el foro Sea First expresó que ambos países conectan pues información para golpear el corazón de las operaciones criminales. Johnson destacó la importancia del Foro Internacional sobre Delitos Financieros, inaugurado ayer en la Ciudad de México, bueno, y en el que él afirmó que por primera vez participan expertos de ambos gobiernos, y es que autoridades financieras, instituciones encargadas de hacer cumplir la ley y el sector privado, esto para conectar información que ninguna institución o país pueda ver por sí solo. Bueno, explicó que una transacción sospechosa puede conducir a cuentas, activos, facilitadores y finalmente a una red criminal más amplia y que mediante grupos de trabajos bilaterales, el intercambio de información, bueno, en tiempo real, las sanciones de la Oficina del Control de Activos Extranjeros y la cooperación con autoridades financieras mexicanas, pues esa información se está convirtiendo en investigaciones, acciones concretas y también resultados. El embajador estadounidense agregó que los cárteles alguna vez creyeron que podían proteger sus recursos trasladándolos a través de las fronteras y así ocultando distintas partes de sus redes. Por ello, ya no es posible. Cuando Estados Unidos y México trabajan juntos con otros socios internacionales, no hay dónde esconderse. Según el dinero, bueno, pues seguir este dinero conecta a la información, tomar acciones decisivas. Así es como los golpeamos donde más les duele, así es como desmantelamos toda la red. Bueno, ahí está también esa información. 8:25, vamos a comentar que el embajador Ronald Johnson, esto ya lo habíamos comentado acerca de cómo pegarle a los cárteles, que es donde más les duele, pues que es el dinero. Ahora platicamos del fenómeno del niño, ahorita lo platicábamos al inicio de la hora, con respecto a que dice la ONU que es el más potente en 4 décadas, esto lo alerta la ONU. Esta información se genera ahí en Ginebra porque el episodio actual del niño podría ser el más potente observado desde que se empezó a monitorear este fenómeno climático. Hace 4 décadas alertó este jueves la Organización Meteorológica Mundial de la ONU, es lo que estuvo comentando. Este evento meteorológico natural aumenta las temperaturas de la superficie en el centro y también en el este del Pacífico Ecuatorial, lo que tiene el poder de desencadenar cambios en los patrones de vientos, presión y lluvias en todo el planeta. En América Latina, países como Panamá y El Salvador se declararon en emergencia para enfrentar este episodio del niño, que ya obligó a, pues incluso a reducir el tráfico de buques por la vía interoceánica panameña, y es que Ecuador, por su parte, impulsa la alerta roja ante la fuerte intensificación de este fenómeno. Según la Organización Meteorológica Mundial, la OMM, el niño alcanzará su punto máximo hacia finales de este año, aunque sus repercusiones en el clima continuarán hasta bien entrando el 2027. El niño está claramente establecido y se intensificará hasta convertirse en un fenómeno muy fuerte en los próximos meses, con grandes impactos en los patrones de precipitaciones, en temperaturas y los riesgos asociados a inundaciones, también sequías y calor extremo. Esto lo afirmó la agencia de la ONU. La secretaria general de la OMM, la Organización Meteorológica Mundial, pues advirtió que, bueno, ella se llama Argentina Celeste, advirtió en rueda de prensa que el actual episodio podría ser más potente que todo lo observado desde que arrancó nuestro monitoreo hace ya 4 décadas. Aunque no es casual, ha sido causado este cambio climático, pues los científicos esperan que el niño agrave las temperaturas del planeta, que ya se está calentando por el quema de combustibles fósiles, y es que el tiempo se intensifica, también los fenómenos meteorológicos extremos, externos, y bueno, el niño no está volviendo, o se está volviendo más bien gigantesco ante nuestros ojos, la alertó el secretario general de Naciones Unidas, Antonio Guterres, y bueno, recalcando que el mundo se encuentra en la zona de peligro del clima extremo. Es un golpe devastador por las economías, también para las economías, también hay que mencionarlo, y es que el niño suele alcanzar su punto máximo a finales del año, pero el calor de los océanos se libera más lentamente pues a la atmósfera, lo que eleva las temperaturas globales durante los 12 meses siguientes. El año más caluroso registrado fue 2024, tras el último de este fenómeno, y es que este niño pues tiene el potencial de asentar un golpe devastador a las comunidades y economías de todo el mundo. Esto lo dijo la directora de la OMM, que es la Organización Meteorológica Mundial. Ya estamos viviendo perturbaciones y devastaciones causadas por sequías e inundaciones, y esperemos que estos impactos aumenten a medida que el niño se intensifique. No hay tiempo que perder, así lo advirtió y pidió a las autoridades de gestiones de desastres y a los sectores sensibles del clima, como la agricultura, la salud, la energía y el agua, que tomen medidas de prevención. El niño suele producirse cada 2 a 7 años y, bueno, pues durante 9 y 12 meses. Contra la Organización Meteorológica Mundial, pues oscila entre el niño y su opuesto, la niña, con estados neutros en el medio. Y es que la OMM señaló que existe una probabilidad extraordinariamente pues alta, cerca de los 100%, de que el episodio actual se mantenga hasta febrero. Por su parte, la Organización Internacional para las Migraciones lanzó un llamado para recabar $110 millones con el fin de proteger a 4.9 millones de personas de los efectos potencialmente graves del nuevo episodio de El Niño. En el Océano Pacífico, bueno, pues se calienta. El Niño puede alterar los patrones meteorológicos y climáticos a miles de kilómetros de distancia del Pacífico tropical. Y es que cada fenómeno del Niño es diferente, pero los eventos importantes suelen surgir patrones conocidos. Esto incluye sequías en partes del Amazonas, Indonesia y Australia, monzones alterados en India y cambios en las precipitaciones en toda la zona tropical. Bueno, Wilfran Monfuma, pues jefe de previsión climáticas de la OMM, indicó que algunas regiones probablemente se vean afectadas antes, otras durante y después del pico esperado este año, y precisó que la intensidad de este máximo no permite pues prever cuál sea grave las circunstancias. Para el periodo de septiembre a noviembre, los pronósticos de esta organización indica que una mayor probabilidad de temperaturas por encima de lo normal es casi toda la zona terrestre. El índice que mide las anomalías de la temperatura de la superficie del mar en el Pacífico ecuatorial, pues se ha intensificado desde un promedio de 1.5 grados centígrados por encima de lo normal entre mayo y julio. Los valores semanales entre fines de julio y mediados de agosto oscilaron entre 2.2 y 2.6 grados por encima del promedio, lo que indica una intensificación continua de El Niño. Pues así las cosas con este fenómeno. Bueno, pues vayamos a otra información, también lo habíamos adelantado, es que el Pentágono afirma que narcotráfico en México pues causa más muertes de estadounidenses que cualquier otro adversario. El Pentágono insistió este miércoles, el miércoles pasado, que el narcotráfico en México y en todo el hemisferio occidental es responsable de más muertes de estadounidenses que cualquier otro adversario al que se ha enfrentado, bueno, Estados Unidos en los últimos tiempos. El Departamento de Guerra indicó que, esto lo indicó en su página web, que no es solo la propagación del fentanilo, una droga altamente letal, lo que contribuye a las muertes del país, sino que también la exportación de violencia a las comunidades estadounidenses. La estructura de las pandillas en Estados Unidos es consecuencia de la amenaza de los cárteles en el hemisferio occidental, por lo cual pruebas demuestran de manera concluyente que la violencia en nuestras calles, los asesinatos en pandillas, los magnicidios, el derramamiento de sangre, la extorsión y el robo a mano armada son parte integral de esta sofisticada red de organizaciones terroristas extranjeras. Esto lo señala pues este texto. El Pentágono indicó que un funcionario estadounidense aseguró que los cárteles son comparables a organizaciones terroristas extranjeras de larga trayectoria y, por lo tanto, el ejército tiene la autoridad para tratarlos bajo las mismas reglas de enfrentamiento que las organizaciones terroristas extranjeras en otras partes del mundo. En este mismo texto, el Departamento de Guerra celebró el éxito de la Operación Lanza del Sur, con la cual ha ejecutado ataques contra embarcaciones en el Caribe y el Océano Pacífico, a las que acusó sin presentar pruebas, de transportar droga y tener vínculos con organizaciones criminales, y que se ha saldado con más de 225 víctimas mortales en casi 70 incursiones. Bueno, ahí está también esa información. Vayamos a lo que pues está monitoreando estos tres huracanes que se están presentando en el Océano Pacífico, y bueno, que se dice que van a continuar lluvias en todo el país. Ayer jueves, el huracán Mary, categoría 1, en la escala Saffir-Simpson, se localizó aproximadamente a 610 kilómetros al suroeste de Cabo San Lucas, esto en Baja California Sur. El sistema presenta vientos máximos sostenidos de 140 kilómetros por hora,

este de la Punta Eugenia, Baja California Sur, y a 2.330 kilómetros al este de Hilo, esto allá en Hawái. El sistema continúa desplazándose hacia el oeste-noroeste y por su trayectoria y distancia no representa peligro para México. Mientras tanto, el huracán Lowell, categoría 4, se localiza aproximadamente a 725 kilómetros de Hilo, esto allá en Hawái, con vientos máximos sostenidos de 220 kilómetros por hora y ráfagas más fuertes. El Centro Nacional de Huracanes de Miami advirtió que las marejadas generadas por Lowell se propagan hacia el norte y afectan, pues, algunas zonas de las islas hawaianas durante los próximos días. El Servicio Meteorológico pronosticó lluvias puntuales intensas en regiones de Baja California Sur, principalmente en el centro y sur del estado. Asimismo, se esperan lluvias muy fuertes de 50 a 75 milímetros en zonas de Sonora, Sinaloa, Chihuahua, Durango, Zacatecas, Nayarit, Jalisco, Guerrero, Oaxaca y Chiapas. También se prevén lluvias puntuales fuertes en las áreas de Nuevo León, Colima, Michoacán, Guanajuato, Querétaro, Hidalgo, Puebla, Estado de México, Veracruz, Tabasco, Campeche y Yucatán. Habrá intervalos de chubascos en Coahuila, Aguascalientes, San Luis Potosí, Tamaulipas, Ciudad de México, Morelos, Tlaxcala y Quintana Roo, así como lluvias aisladas de 0.1 a 5 milímetros, esto en Baja California. El organismo también pronosticó vientos de 30 a 40 kilómetros por hora, con rachas de 50 a 70 kilómetros por hora, esto en Chihuahua, Coahuila, Nuevo León y Tamaulipas. Se esperan además rachas de 40 a 60 kilómetros por hora en el Golfo de California, Baja California Sur y, bueno, Sonora, San Luis Potosí, Puebla, Oaxaca, principalmente en el Istmo de Tehuantepec, Chiapas, Tabasco y Campeche. Bueno, pues en tanto se prevén rachas de 30 a 50 kilómetros por hora en Sinaloa, lo que es aquí en Durango, Zacatecas, Aguascalientes, Nayarit, Jalisco, Michoacán, Guanajuato, Querétaro, Hidalgo, Tlaxcala, Morelos, Estado de México, Ciudad de México, Veracruz, Guerrero y Yucatán, y también allá en Quintana Roo. Estas condiciones serán generadas por el monzón mexicano establecido sobre el noreste del país, inestabilidad atmosférica y, bueno, canales de baja presión extendidos sobre distintas regiones, circulaciones también ciclónicas y vaguadas de niveles altos de la atmósfera. Bueno, pues ahí está lo que vendrá en cuanto al clima para nuestro país. Bueno, pues el Colegio Militar, esto en otra información, el Colegio Militar evoluciona a necesidades del país. Esto lo dijo Ricardo Trevilla Trejo, que abrió espacios a mujeres. Esto en el marco del 50 aniversario del heroico Colegio Militar plantel Tlalpan. El secretario de la Defensa Nacional, Ricardo Trevilla Trejo, afirmó que su compromiso como una institución que evoluciona de manera permanente para responder con firmeza a los retos contemporáneos y a las necesidades de seguridad y desarrollo que el país demanda. El titular de la Defensa Nacional celebró la inclusión de las mujeres en las Fuerzas Armadas en el heroico Colegio Militar plantel Tlalpan, garantizando una formación equitativa en la estructura de mando. Más allá del legado histórico del pasado, este plantel educativo evoluciona a la par de las necesidades del país, alineando con las políticas de igualdad e inclusión. Abrió sus puertas para permitir el ingreso de mujeres a todas las armas, a todas las ramas, y así lo destacó el secretario. Ricardo Trevilla Trejo también celebró que los cadetes han representado a México en desfiles de naciones como Francia, China, Chile y Perú, en reciprocidad de 14 delegaciones extranjeras, incluyendo Estados Unidos, Rusia, China, Colombia y Cuba, asistieron, bueno, también a esta celebración. Bueno, en otra información, también lo habíamos comentado al inicio de la hora, traileros se están bloqueando garita en Mexicali, esto en protesta por retiro de visas. Bueno, pues un grupo de choferes del transporte de carga bloqueó ayer jueves la garita comercial entre Mexicali y Calexico, esto en California, para exigir una mesa de diálogo ante el retiro de la visa B1 a operadores mexicanos que cruzan mercancías hacia Estados Unidos. Los transportistas realizaron una manifestación pacífica y señalaron que tan solo el miércoles fueron retiradas 17 visas a choferes en Mexicali, aunque indicaron que no cuentan con una cifra exacta del número total de operadores afectados. Los conductores acusaron a autoridades estadounidenses de mantener una campaña de hostigamiento contra los operadores mexicanos y pidieron que se establezcan reglas claras sobre las actividades que puedan realizar con la visa B1. Alén Verdugo, chofer nacional y uno de los participantes de esta protesta, explicó a la agencia pues que la movilización fue organizada exclusivamente por conductores y que permanecía en el lugar al tiempo que uno que sea necesario para obtener una explicación sobre las condiciones bajo las cuales pueden ingresar a Estados Unidos. Los operadores pues denunciaron que algunos han sido retirados e interrogados al salir del territorio estadounidense, principalmente en puntos donde se realizan revisiones de carga debido a supuestos casos de cabotaje. Los manifestantes también afirmaron que se han presentado amenazas.

0: relacionados con el posible retiro de visas de familiares de algunos conductores, una situación que, dijeron, ha incrementado la preocupación entre quienes dependen de los cruces internacionales para trabajar. Los choferes viven con temor de cruzar hacia Estados Unidos, esto lo sostuvo uno de los operadores, según la información difundida, y es que los conductores señalaron que el conflicto migratorio y las revisiones en los cruces fronterizos ya tienen consecuencias económicas para ellos y sus familias. Explicaron que algunos operadores han optado por reducir sus viajes hacia Estados Unidos ante el temor que, de perder sus documentos, lo que representa una disminución de sus ingresos. Los inconformes también cuestionaron la falta de respaldo que aseguran han recibido de la Cámara Nacional de Autotransporte de Carga y de las empresas para enfrentar estos problemas relacionados con sus visas y los cruces hacia Estados Unidos. Los choferes advirtieron que la protesta podría extenderse a otros puntos de la frontera si no se establece una mesa de diálogo y no obtienen una respuesta sobre las condiciones para los operadores mexicanos. Entre los cruces que podrían verse afectados, mencionan lo de San Luis Río Colorado, Sonora, Tijuana, Baja California también, y es que los manifestantes hicieron un llamado a sus compañeros de Mexicali, San Luis Río Colorado, Tecate y Tijuana, pues para sumarse a esta movilización y exigir, señalaron, que se respeten sus derechos y se definan reglas claras para los transportistas mexicanos que trasladan sus mercancías hacia Estados Unidos. Esta protesta ocurre en medio de las diferencias denunciadas por los operadores sobre el uso de la visa B1 para choferes mexicanos, así como las revisiones y posibles acusaciones de cabotaje durante sus cruces comerciales. Bien, pues ahí está esta información. Vamos a ir a una pausa comercial, tiempo de ir a una pausa comercial, regresaremos con más información, siendo las 8 de la mañana, ya con 40 minutos, así que regresamos aquí a todas las mañanas.
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0: Muy buenos días, estamos en un programa más Comiendo Saludable. Hoy hablaremos de los beneficios que le causará a tu cuerpo el comer chícharos. El chícharo posee un alto nivel de nutrientes, en especial proteínas que benefician el crecimiento de los niños y jóvenes. Su consumo favorece el control de los niveles de azúcares en la sangre. También ayuda a prevenir la anemia, a fortalecer el sistema inmunológico y promueve la salud cardiovascular. Al cosecharse, se destinan al uso culinario para combinarlos con arroz, ensaladas, sopas, pastas y guisados. Se utilizan igualmente en la preparación de salsas, purés, tortillas y pasteles salados, como el de carne y pollo. Los chícharos o guisantes son leguminosas similares a los frijoles, garbanzos, que se disfrutan de muchas maneras. Los chícharos son buena fuente de vitaminas A, B6, C, K, potasio y fibra. Los chícharos congelados mantienen sus niveles de nutrientes, particularmente si no se exponen a tiempos prolongados de acción o líquido excesivo. Gracias a los procesos modernos, los chícharos enlatados también conservan sus nutrientes. Los chícharos son bajos en calorías en comparación con los frijoles, otra legumbre. Mientras tienen apenas una tercera parte de un gramo en total, la mayoría es del tipo HDL, el buen tipo de grasa. Otra cosa maravillosa de los chícharos es que contienen cantidades saludables de fibra que ayuda a limpiar el sistema. Con las vitaminas y minerales que contienen los chícharos te ayudarán a prevenir los resfriados y gripas, creando una resistencia a enfermedades. Otra ventaja de consumir chícharos es el prevenir la osteoporosis y limitar el daño neural en el cerebro que puede causar el Alzheimer. También son ricos en vitamina A, que junto con la vitamina C fortalecen el sistema inmunológico. Respecto a minerales, junto con otros alimentos contribuye a cubrir las necesidades del hierro, importante para las mujeres con edad reproductiva. En esta mañana conociste los beneficios que le causará consumir chícharo a tu cuerpo. Mi nombre es Cristina Corral, nos escuchamos a la próxima.
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2: Muy bien, pues seguimos aquí en todas las mañanas para llevarles más información y entraremos a lo que es la sección deportiva. Vamos a ver qué tenemos en los deportes. Déjeme decirle que pues el inesperado golpe de México al fútbol mundial, y es que Julián Quiñones y Raúl Jiménez hacen historia en el top 50. El talento mexicano no conoce fronteras, es un ranking que, bueno, desafía el mapa tradicional del fútbol, y es que Julián Quiñones y Raúl Jiménez se colocaron en el top 50 de futbolistas que militan fuera de las cinco grandes ligas de Europa. Ambos delanteros aztecas levantan la mano en el balompié para el balompié nacional y, bueno, envían un mensaje contundente pues al resto del planeta. La calidad y el gol se imponen sin importar la camiseta ni la latitud. El sitio Football Ranked realizó, bueno, este listado donde no se contempló al menos pues elementos que juegan en España, Inglaterra, Italia, Alemania y Francia, dado como resultado dos mexicanos en la lista, que es Julián Quiñones, el puesto número 4, y Raúl Jiménez en el 33. Dicho reporte muestra una calificación de los mejores futbolistas basada en el sistema de puntuación estadística ELO, registrado exclusivamente a jugadores que militan fuera de las cinco grandes ligas europeas. El Mundial de Fútbol y sus competencias locales pusieron a los mexicanos con estos números. Julián Quiñones, jugador de Al-Qadhafi de Arabia Saudita, se posicionó en el cuarto lugar general con un registro de 1.792 puntos, mientras que Jiménez, elemento del Wolverhampton, salta a la posición 33, esto con en el puntaje 1.677 unidades. La lista en la cabeza Lionel Messi, elemento del Inter Miami, que pues está con 1.811 puntos y, bueno, aún muestra que sigue siendo jugador top pese a que ya no se encuentra en el máximo nivel de competencia europeo. El segundo sitio es para el nigeriano Victor Osimhen, elemento del Galatasaray en Turquía, que suma 1.806 unidades. El top 3 lo completa el belga Leandro Trossard, mientras que la sorpresa es que el portugués Cristiano Ronaldo, pues ya no está considerado dentro del elite del fútbol mundial, pues no alcanzó ni el lugar número 50. Bueno, pues ahí está esta lista y pues enhorabuena para estos jugadores mexicanos. Bueno, la FIFA, sí, en la situación de la FIFA y acusaciones, porque la FIFA está acusando a la UEFA de montar una campaña de desprestigio en disputas sobre el plan de Infantino. La FIFA acusó a la UEFA de llevar a cabo una campaña de desprestigio, pues en contra y el de su presidente Gianni Infantino, agravado esta disputa sobre la propuesta abandonar esta vaya situación por la cual se ha visto en la polémica una participación de los derechos comerciales del organismo rector. Y bueno, según un escrito judicial que tuvo acceso el medio Reuters, y es que la UEFA presentó la semana pasada una solicitud ex parte ante una corte de Nueva York solicitando permiso para obtener testimonios y documentos también de entidades con sede en Estados Unidos por su uso de posibles procedimientos penales en Suiza. Aunque estas solicitudes se presentan como escritos judiciales con pues encabezamientos y números de expediente, no son más que comunicados de prensa que refuerzan aún más la campaña de desprestigio de la UEFA contra la FIFA y sus dirigentes. Esto lo afirmó la FIFA en un escrito. Reuters se puso en contacto con la FIFA y la UEFA pues para recabar sus comentarios. Es que la UEFA afirmó que está barajando la posibilidad de iniciar un proceso penal contra Infantino y otros dirigentes de la FIFA en relación con la FIFA Worldwide Enterprise, una entidad propuesta que habría gestionado los derechos comerciales vinculados a los mundiales masculinos y femeninos. La UEFA alegó que la propuesta se elaboró sin una consulta adecuada con sus órganos o con los órganos de gobierno de la FIFA y sus 211 federaciones miembro. En una solicitud de intervención a la cual tuvo acceso Reuters, presentada el 1 de septiembre por FIFA Americas Incorporation y FWC 2026 USA Incorporation, la FIFA pidió al tribunal que aplazara la resolución sobre la solicitud de la UEFA a que, bueno, le permitiera oponerse a la misma. La FIFA argumentó que la UEFA solicitó la divulgación de pruebas para un supuesto proceso penal suizo que no existe, bueno, al tiempo que lo acusó de haber intentado hacer descarrilar la propuesta de la FFE desde el principio, y es que la propuesta fue retirada el 31 de julio tras la oposición de la UEFA y otros organismos regionales. Pues ahí está también la situación que se está viviendo con la FIFA y la UEFA dentro de estas acusaciones. Bueno, son las 8:52, perdón, vamos a otra información. Inminente debut, y es que Santiago Jiménez entra en planes del Porto para hoy viernes ante Morirense. Y bueno, Santiago Jiménez se encuentra en el umbral de una nueva etapa de fútbol europeo tras concretarse este traspaso del FC Porto, y es que el delantero de la selección mexicana fue considerado de inmediato por el cuerpo técnico y se reportó completamente listo para integrarse a la convocatoria del próximo compromiso de los Dragones de la Primera o de esta Premier League frente al Morirense. El director técnico de la escuadra lusa, bueno, el italiano Francesco Farioli, y confirmó en conferencia de prensa pues previa a este encuentro que el pues cantonero del Cruz Azul será tomado en cuenta para tener actividad sobre el césped este viernes 4 de septiembre. Santiago Jiménez y Sousa estarán en la convocatoria si no hay ningún contratiempo con el tema de sus papeles, así lo declaró de forma tajante el estratega ante los medios de comunicación. Jiménez llega a la península ibérica procedente del AC Milán de la Serie A italiana, club donde, bueno, desafortunadamente no entraba en los planes deportivos de la mesa directiva para el presente año. Ahora su objetivo prioritario será recuperar el ritmo y la contundencia goleadora con lo cual lo llevaron al viejo continente. Sin embargo, el estreno del ariete mexicano implicará un duro desafío físico, y es que Farioli, bueno, advirtió que el futbolista arrastra una inactividad considerable, ya que su último partido oficial se remonta el pasado 24 de mayo, cuando fue titular por última vez con el conjunto rosanero ante el Cagliari. Bueno, pues también ante este, pues un calendario sumamente exigente con partidos cada 3 días y el inminente estreno en la UEFA Champions League frente al Manchester City, el proceso de adaptación requerirá un esfuerzo máximo. El encuentro correspondiente a la quinta jornada de esta Liga de Portugal se disputará hoy viernes 4 de septiembre a las 13:15 horas, tiempo de Centro de México, en la cancha del Estadio do Drago. Bueno, para seguir en directo cada detalle del posible debut de este jugador, esta transmisión oficial en territorio mexicano está disponible totalmente en vivo y de forma gratuita a través del canal de YouTube de Claro Sports, así como en su portal web y en la aplicación móvil. Bueno, ahí está lo que sucede con este jugador mexicano que hoy, bueno, pues estará en actividad. Vayamos a la información de lo que, bueno, pues se genera en la Fórmula 1. Y es que se comenta que van a reducir la distancia de las carreras para el próximo año. Esto, pues, para darle más potencia a los motores. La Fórmula 1 alista otro cambio para este 2027, que podría ser un, pues, no tan de agrado para los fanáticos, ya que las escuderías, pues, están analizando reducir las distancias de los grandes premios, los premios, bueno, estas carreras que se juegan los domingos, todo para seguir el plan de modificar la distribución de energía con las unidades de potencias actuales. Bueno, según una exclusiva adelantada por el portal especializado Autoracer, esto en Italia, la modificación quiere, pues, reducir las competencias en un 5%, pasando de los 305 kilómetros de distancia que debe durar actualmente una carrera a un rango de 290 kilómetros. El objetivo sería ayudar a que las modificaciones de las unidades de potencia pensadas para el próximo año, donde, bueno, se dejará el modelo del 50-50 entre el motor de combustión y el sistema eléctrico para pasar a un mayor peso al motor de gasolina, puede realizarse sin generar un sobrecosto a los fabricantes y equipos. De acuerdo con la información de Autoracer, el incremento de la potencia térmica y la mayor disponibilidad del flujo de combustible previstos para el 2027 provocarán un consumo superior en pista, lo cual obligaría a un rediseño de los tanques de combustible y al chasis, ambos recién modificados bajo la normativa del 2026. Una de las soluciones para evitar estos cambios sería recortar la distancia de las carreras y, con ello, no habría necesidad de modificaciones técnicas, impidiendo además un gasto extra en los presupuestos ajustados de los equipos. Según el medio italiano, bueno, la propuesta ha sido respaldada de forma unánime por las 11 escuderías. La Fórmula 1 tratará de corregir desde el principio año de este, pues, principio de año, la Fórmula 50-50, que ha generado controversia en la unidad de potencia, dado que actualmente es necesaria una importante aportación al sistema híbrido, y es que los motores tienen que entrar en una fase de recuperación de energía en las rectas de los trazos, como el Monza, donde, bueno, se espera que no se logren las velocidades punta obtenidas en años previos. Una situación que ha generado, pues, molestia en el público. Pues veremos qué es lo que sucede con esta modificación que se piensa hacer para el próximo año en la Fórmula 1. Bueno, pues en otra información, déjame decirle que le llueven críticas en España a Carlos Álvarez, cuestionan su decisión de fichar con América. Bueno, pues el mercado de fichajes de la Liga MX explotó con la llegada de Carlos Álvarez al Club América, un movimiento que no solo sacudió a la afición azulcrema, sino que también encendió la polémica en toda España. El medio punta del 23 años, considerado una de las grandes promesas del fútbol ibérico, fue vendido por el Levante Judy por una cifra cercana a los 6 millones de euros, pues más variables, en una operación que dejó a muchos con la boca abierta. Bueno, la noticia oficializada el 2 de septiembre de 2026 no tardó en viralizarse en las redes sociales y programas deportivos españoles, donde la decisión de Álvarez fue calificada como un día triste para el levantavismo y para algunos incluso como un error que podría costarle su proyección internacional. Cuesta creer que, pues, el Levante se deshaga de su mejor jugador, tiene un talento diferencial que muy pocos tienen en la liga, y lo que, pues, más sorprende es dónde se va. Se leía en comentarios de aficionados en redes. La frase se jodió su carrera, así lo publicaron, retumbó en los foros pues de algunos medios titulares de deportes, especialmente tras el análisis y, bueno, de algunos medios donde analistas como Diego Plaza no ocultaron su sorpresa ante la transferencia. El principal argumento, dejar Europa a los 23 años para jugar en la Liga MX, es para muchos en España un paso atrás en la carrera del futbolista con potencial de selección nacional. La crítica se centra en que ningún club de la Liga o de la Premier League igualó la oferta del América, pese a que el valor del mercado de Álvarez ronda los 15 millones de euros, y hace apenas un año el Levante rechazó una propuesta del Benfica, bueno, con la cantidad, por esa misma cantidad del club valenciano. Sin embargo, se vio obligado a venderlo ante la negativa del jugador de renovar su contrato, que finalizaba 2027 en este año, y el riesgo de perderlo gratis en enero. Bueno, pues ahí está lo que sucede también con este jugador, que en España, vaya, le llovieron bastantes críticas, y, bueno, pues al parecer se une al Club América. Y vaya las cantidades que se manejan. Bueno, pues vamos a pausa comercial, siendo las 8 de la mañana en punto, comentarle que vamos a esta pausa y después de ella estaremos con las mañanitas para que nos hagan llegar a esa persona que quieren felicitar el día de hoy. Aquí lo nombraremos y, por supuesto, le mandaremos las mañanitas. Para ello está el WhatsApp abierto, así que nos lo pueden hacer llegar a través de este medio. Por lo pronto, vamos a la pausa. Regresamos a todas las mañanas.
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1: Ocho de la mañana, 4 minutos, seguimos aquí en todas las mañanas y antes de irnos a las mañanitas, tenemos esta dinámica por parte de Carnitas Yolis, los invitamos para que participen, manden su mensaje al 618-171-7374, pónganos ahí su nombre completo, los ganadores serán pues acreedores de 1 kilo de carnitas de Yolis, Carnitas Yolis, así que pues a participar. 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Bueno, pues vayamos a los cumpleaños el día de hoy. Vamos a felicitar a Fernando Ramírez Cruz, cumpleaños el día de hoy. Felicidades al señor Leonardo Tamayo Vázquez, también cumpleaños. Adriana Quetzalí Parra Chávez, cumpleaños también hoy. Felicidades a Jesús Iván Nieves Martínez, también cumpliendo años hoy. Erika Estupiñán Ibarra, también cumpleaños. Víctor Felipe González Chávez, cumpleaños también el día de hoy. Felicidades. Rosa Elizabeth Burciaga Pauda, también en su cumpleaños la felicitamos. Luis Ángel Munguía Rojas, cumpleaños también hoy. El señor Moisés Munguía Guadarrama, también hoy lo felicitamos por su onomástico. Felicidades. Y su hijo Moisés Munguía Serrano, también le felicitamos en su onomástico. Al señor Chalino Hernández Márquez, cumpleaños hoy. Felicidades. Ramiro Gamboa Pacheco, también cumpleaños hoy. Alejandro Armenta Nieves, cumpleaños. A la señora Rosalía Cejas de Alvarado, cumpliendo años hoy, también felicidades. Carlos Alarcón Almodóvar, cumpleaños también hoy. Pamela Gil Partida, también la felicitamos en su cumpleaños. Andrea Guadalupe Félix Castillo, la felicitamos también, por supuesto, en su cumpleaños. Al doctor Fernando Rodríguez Romero, hoy cumpleaños. Felicidades a la señora Olga Canales de Méndez, cumpleaños también hoy. El ingeniero Alejandro Soriano Cabrales, cumpliendo años hoy, también felicidades. Eduardo Morales Carmona, también lo felicitamos hoy en su cumpleaños. A la señora Rosa María Cruz Rodríguez, cumpleaños, doña Rosa, allá en Villas del Guadiana. Hasta allá le mandamos una felicitación. Y bueno, pues tenemos por aquí algunas felicitaciones que nos hacen llegar también a través del WhatsApp. Dice, buenos días, quiero participar. Ah, bueno, quiero participar en las carnitas. Ahí estarán anotando su nombre para que, bueno, participen en esta promoción que tenemos para ustedes, cortesía de Carnitas Yolis. Estoy checando por aquí y me parece que son los nombres que, bueno, teníamos para facilitar el día de hoy en su cumpleaños. Bueno, ahí están los cumpleaños. Felicidades a las personas que también hoy celebran su onomástico o celebran algo en especial, la felicitación. Y aquí están las mañanitas.
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3: ¿Qué pasó? ¿Qué pasó, muchachos? Si no vamos a rapear, hombre. Es en español, qué bárbaros. ¡Venga!

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1: Seguimos aquí en Todas las Mañanas, 8 de la mañana con 15 minutos y vayamos a la información local. Vamos a ver qué se ha movido aquí en nuestra capital en cuanto a información. Y bueno, ayer se presentó la presidenta de México aquí en Durango y bueno, pondera presidenta apoyos en Durango y bueno, en el marco de su gira nacional por el segundo, este segundo informe de gobierno, la presidenta Claudia Sheinbaum encabezó ayer jueves un acto masivo en la velaria de la Feria Nacional de Durango, donde bueno, destacó una inversión federal superior a los 16 millones de pesos destinados a programas sociales en la entidad y bueno, beneficiando a 670 mil duranguenses. Bueno, ante miles de asistentes que se dieron cita desde las primeras horas del día, la presidenta de Sol, bueno, así que se estuvo ahí presente en esta velaria, adultos mayores y discapacidad, ella dijo que es un total de 201,700 adultos y mayores y 1,000 de jóvenes con discapacidad que están recibiendo actualmente sus pensiones universales. En el sector educativo dijo que se reportaron 66,963 becas para el nivel medio superior, 5,768 apoyos para estudiantes de universidades públicas y 10,593 para educación básica. Jóvenes y empleo, el programa Jóvenes Construyendo el Futuro suma 14,833 beneficiarios con que están percibiendo un salario mínimo. El campo y la producción, se dijo que en el sector agrícola 42,000 productores están inscritos en producción para el bienestar y 21,150 campesinos ya forman parte de Sembrando Vida. Es lo que la presidenta de México ayer estuvo comentando en este evento. El evento estuvo marcado por claroscuros políticos durante el mensaje de bienvenida, es que el gobernador del estado, Esteban Villegas Villarreal, recibió abucheos por parte de un sector de la audiencia, evidenciando las tensiones políticas locales. Asimismo, la jornada no estuvo exenta de protestas ciudadanas. Grupos de inconformes acudieron a las inmediaciones de la FENADO, esto para manifestar su rechazo a las recientes regulaciones, registros y cobros aplicados por las autoridades estatales a los conductores de las plataformas digitales de transporte como es el Uber y el Didi. Al concluir su discurso, la presidenta Sheinbaum rompió el protocolo para bajar del escenario y donde dedicó varios minutos a saludar y recibir peticiones directas de los asistentes que aguardaban el recinto desde muy temprano. Ahí está la información con respecto que estuvo aquí de visita la presidenta de México, Claudia Sheinbaum, aquí en nuestra capital. En otra información, a pesar de las lluvias, en Durango aún no se garantiza el agua para el ganado. En Durango se ha registrado una cantidad importante de precipitaciones este 2026, sin embargo, el agua para el ganado aún no está garantizada, las lluvias solo se han presentado en zonas puntuales y se requiere que continúen. El presidente de la Unión Ganadera Regional de Durango, Rogelio Soto Ochoa, indicó que preocupa al sector ganadero el impacto de la sequía, las lluvias todavía no son suficientes para garantizar el abasto del agua para el ganado. Expresó que los cultivos y los agostaderos en el estado de Durango tienen una situación crítica. Esperemos que los pronósticos de esta semana sean alentadores de lo que de que caiga algo de lluvia. El líder ganadero comentó que se espera que se retomen las lluvias de septiembre, que históricamente en el mes es el más lluvioso, y confían en que este año no sea la excepción. Comentó que el caso de los cultivos, algunos también podrían salvarse si continúan las lluvias de manera abundante, aunque en algunos casos ya no será así. Muchos de ellos, yo pienso que ya no se van, se van a salvar, aunque ahora que anduve esta semana en los municipios, me encontré con maíces de temporal en un metro de altura, ya espigados y sin ninguno de los que llamamos el molonco, sin ninguna mazorca, es lo que dijo este dirigente. Aseguró que esos cultivos ya no van a producir porque el agostadero continúa estresado, aunque solo se podrá rescatar si se registran algunas lluvias abundantes durante este mes. Soto Ochoa mencionó que la problemática es generalizada, ya que no hay una región que se salve, solo la región de la Sierra Madre Occidental es donde estuvo lloviendo. Así la situación en cuanto a las lluvias y pues vamos a ver si se presentan en este mes que está pues iniciando. Bueno, pues en otra información, tras regreso a clases, activan vigilancia contra venta de comida chatarra, esto aquí en Durango, y bueno, pues con el regreso a clases correspondiente a este ciclo escolar 2026-2027, en el municipio de Durango, la Dirección de Inspección activó también un operativo al exterior de instituciones públicas y privadas en la educación básica para evitar la venta de comida chatarra y pues así acatar las disposiciones del gobierno federal. El personal de la dependencia realizará recorridos de inspección y vigilancia entre los comerciantes, además de corroborar que cuenten con su permiso y respeten el giro correspondiente. Osvaldo Salazar Chávez, director de la dependencia, comentó que se van a endurecer las medidas de inspección y vigilancia. Apuntó que se otorgó un periodo considerable de gracias a lo que los comerciantes que tenían que pedir sus autorizaciones para vender dulces o frituras al exterior de las escuelas, pues pudieran realizar el cambio de giro. Y es que el funcionario reiteró que durante el ciclo escolar, esto fue en el ciclo escolar pasado, se tuvo mucha consideración con los comerciantes. Sabemos que para todos es una fuente de ingreso importante para la economía del lugar. Sin embargo, fueron varios meses para realizar el cambio de giro. Hubo algunos comerciantes que sí realizaron este cambio, ¿no? Y ahora tienen venta de fruta e incluso juguetes para los niños. En esta etapa del operativo comenzaron a levantar actas de inspección y a retirar a los comerciantes que reinciden en no regularizar su situación. Además, podrán proceder con los decomisos de mercancía. Sobre la respuesta de los directivos, maestros y padres de familia, pues el director de inspección dijo que se han mostrado dispuestos a colaborar para promover que disminuya el consumo y la venta de comida chatarra entre los estudiantes. Bueno, pues son las 8:22 minutos, vayamos a más información. Comentarle que el comercio pequeño en Durango pues está agobiado por informalidad y la falta de ventas también. El pequeño comercio local se encuentra en una situación muy complicada a causa del avance de la informalidad y la falta de circulante. Y es que la expresidenta de la Cámara de Comercio de Pequeño, que es la Canacope, Beatriz Zamora, expuso que pese a las mesas de trabajo que se han tenido con autoridades, el problema de la informalidad persiste y es visible en toda la zona centro. Los comerciantes siguen manifestando su inconformidad, están descontentos y presionados, y es que hay comerciantes, hay empresarios que ya manifiestan una molestia, ya que si es una situación que les está agobiando, porque es un trabajo desleal. Bueno, podemos darnos cuenta que hay personas que llegan con toda facilidad a estacionarse a uno de los lugares, alguna ubicación para personas con discapacidad, en estacionamientos donde son raya amarilla, vehículos para hacer su vendimia, y pues todo esto va mermando a los negocios que están haciendo frente a todas las obligaciones tributarias, así lo mencionó. Por lo que consideró que hay una omisión de la autoridad, que ya empiecen a hacer su trabajo y que no solamente sea la palabra, sino en hechos, que de alguna forma le corresponde a los inspectores. Realmente no están trabajando, ahora sí que no podemos maquillar lo que está sucediendo. Lo que se habla es una cosa, pero lo que se vive es otra. La realidad, ya los comerciantes, los empresarios, estamos cansados. Es una situación difícil, pero por todos los lados estamos batallando. Hay que ser sinceros. Los negocios que se están cerrando es por la falta de economía, que no hay circulante, no hay dinero. Si se están, como se dice, se están cerrando ya algunos negocios, llegan otros y abren, pero de manera igual, la situación está difícil, ya estamos cansados, así lo indicó, por lo que demandó que cada quien haga el trabajo que le corresponda. Lo único que pedimos es que hagan su trabajo y si no pueden, ahora sí, darle el permiso a otra persona que pueda dar este trabajo y que sea competente y que pueda hacer frente hacia los cargos en todos los rubros. Así la situación, vaya situación económica que se está viviendo también aquí en Durango y no hay definitivamente circulante. En otra información, déjeme decirle que el IPES, el IPS o IEPS, así como lo mencionan, esto va a ser a la cerveza, será un fuerte impacto para los restaurantes y bares locales. Esto lo dice la Canaco ante la propuesta de aumentar el IEPS en las bebidas con contenido alcohólico, específicamente la cerveza. El vicepresidente de Bares y Alcoholes de la Cámara Nacional de Comercio, Alejandro Bardán Ruelas, consideró que esto impactará bastante en los negocios de giro, pero sobre todo en la economía del consumidor final. Para el tema de bares y restaurantes, obvio, es un golpe fuerte porque a fin de cuentas quien se le traslada ese aumento es el consumidor, es todo el consumidor final. Dijo que hay consecuencia de que se tiene que incrementar los ingresos en el país, pero enfatizó que si se tiene que tomar en cuenta que los restaurantes a nivel nacional han tenido una baja significativa en los ingresos, cada vez son más los meses complicados para quienes tenemos un tema en el bar, un restaurante, y eso se debe a que los insumos que usamos en los restaurantes, en los bares, pues son cada vez, pues tienen un aumento. Especificó que la carne este año ha subido 25% y es complicado poder trasladar un aumento de esta dimensión al consumidor final, por lo cual el porcentaje de aumento lo tiene que absorber los empresarios. Cada vez que, bueno, cada vez más restaurantes y bares están cerrando, no solo en Durango, no es un tema exclusivo para Durango, sino que es un tema que pues está surgiendo, está pasando a nivel nacional y verdaderamente es preocupante. Pues ahí está también esta información. Y sí, pues al subir algún producto, obviamente pues se le tiene que también dar un aumento ya para el consumidor y finalmente pues es el que tiene que pagar más. Bueno, vamos a más información. Detener la extorsión y atender las desapariciones entre los retos. Esto lo dice la Coparmex. La Coparmex se pronunció también en torno al segundo informe de gobierno de la presidenta de la República, Claudia Sheinbaum Pardo, haciendo un balance en lo que se pusieron en el centro los resultados que impactan la vida de las personas y las condiciones para invertir, producir y generar empleo formal. Los empresarios reconocieron los avances que pueden fortalecer la posición de México frente al entorno internacional, pero también señalaron los desafíos y riesgos de retrocesos que requieren atención inmediata. Es importante distinguir entre los avances que deben consolidarse y las pendientes que no pueden pues postergarse también. En tal sentido, pues entre los retos planteados más bien en el ámbito de seguridad, pues se consideró necesario detener la extorsión y atender las desapariciones. La estrategia de seguridad ha mostrado avances en algunos delitos, pero persisten pendientes que no pueden postergarse. De acuerdo con la más reciente información, cada de dos empresas en el periodo de octubre 2005 al marzo 2026, 2025 a 2026, fue víctima de un delito y la extorsión encabeza la lista. A ello se suma la desaparición de más de 132.800 personas. Por ello, esperemos acciones concretas para, bueno, contener estos delitos, porque sin seguridad no hay confianza, inversión ni condiciones para crecer. Así lo estableció. Pues así las cosas que también están pasando. Bueno, vamos a más información. 8:28 a.m. Y vayamos, aparte del clima, le dimos un adelanto al inicio del noticiero, pero bueno, le vamos a ampliar un poquito más la información, y es que se prevén lluvias moderadas a fuertes aquí en Durango para hoy viernes. Bueno, para este viernes se mantienen las condiciones que van a registrarse algunas lluvias de moderadas a fuertes aquí en Durango, mientras que en el resto del estado se esperan precipitaciones ligeras, de acuerdo con el pronóstico de la Comisión Nacional del Agua. La zona serrana concreta las mayores probabilidades de lluvia o más posibles lluvias con precipitaciones que podrían alcanzar pues de bastante intensidad y también de moderadas a fuertes. A partir de esta región las condiciones disminuyen hacia el resto de la entidad, donde en caso de presentarse serían principalmente ligeras. En la ciudad de Durango, las lluvias registradas durante las últimas horas han sido ligeras y muy focalizadas, por lo cual no se ha generalizado en toda la mancha urbana, por lo cual hoy viernes se prevé que continúe el mismo comportamiento con precipitaciones ligeras en algunos puntos de la capital. En cuanto a las temperaturas, bueno, para la ciudad de Durango se espera una mínima de 16 grados centígrados, mientras que la máxima alcanzaría los 32 grados, y es que durante la tarde se prevén 17 grados durante la noche y el cielo permanecerá mayormente nublado y los vientos podrían alcanzar rachas de hasta 20 kilómetros por hora. Durante la mañana de ayer jueves, las temperaturas más bajas se registraron en San Bernardo con 5 grados y La Rosilla con 6. En Hidalgo se reportaron 11 grados, Vicente Guerrero 13, Xúchil, Puanas y Nuevo Ideal alcanzaron, pues en la mínima más bien fue de 14, y en la ciudad de Durango estuvimos a 15 grados centígrados. Bueno, en Santiago Papasquiaro y Ocampo se registraron 16 grados, Guadalupe Victoria 17, Indé 20, Topia 21, Cuéncame y Lerdo 22, Tamazula alcanzó los 25 grados centígrados. Bueno, pues ahí está parte del clima para aquí, para nuestra capital, para Durango. Bueno, 8:30, vamos a más información. Déjeme comentarle que Memorial para Desaparecidos en Durango debe ser un lugar visible, lo dice una madre buscadora. Y es que Madres Buscadoras de Durango han solicitado a las autoridades que les permitan colocar un memorial para personas desaparecidas. Es con el objetivo de recordar a quienes han sido víctimas de desaparición forzada. piden que sea un espacio concurrido porque el propósito es pues visibilizar la ausencia de las personas que no han regresado con sus familias y exigir justicia. En respuesta a su solicitud, se han hecho una primera propuesta en un espacio sobre la carretera Mazatlán, donde podrían colocar la infraestructura que tiene planeada. Están buscando un espacio que pueda ser pues apreciado por la sociedad, por lo cual se esperan llegar a un acuerdo con las autoridades. De momento, bueno, se están pues esperando una nueva propuesta. Desconocen cuánto o cuándo podrían darse pues otra opción, pero confían que será pronto. Laura Bustamante, madre buscadora e integrante del colectivo Buscando a Emilios, comentó que no aceptan la propuesta que les hicieron porque además de estar lejos, el objetivo es que sea un lugar visible donde la gente pueda ver los rostros de las personas desaparecidas. Aunque las autoridades argumentaron que esto puede causar pánico entre la sociedad, las familias buscadoras aseguran que no quieren generar pánico ni alarma porque lamentablemente las desapariciones son una realidad en todo el país. Es una realidad que se está viviendo. Nosotros en nuestros viajes que hemos hecho a Zacatecas, Mazatlán, hay memoriales. En el de Culiacán se está, ahí está en la catedral, el de Mazatlán está fuera de la fiscalía, el de Zacatecas está a 2 cuadras de la catedral, el de Monterrey está cerca de la Marcoplaza, así lo detalló. La infraestructura que buscan instalar, detalló, es un diseño bien planeado, incluso bonito, que será adquirido por sus propios recursos. Nosotros ya estamos, pues ya tenemos los rostros hechos en mosaico, ya están hechos, la estructura que es la que tenemos diseñada, pues ya, esa es la que hay que mandar a hacer, es muy cara, pero yo creo que si lo vamos a proponer para lograrlo, pues lo vamos a hacer, ya nada más estamos esperando estar de acuerdo para un espacio más cerca. Laura confía en que cada vez que, bueno, cada vez las fichas con los rostros de personas desaparecidas, lonas o publicaciones se compartan y alguien pues las vea, es una familia puede estar más cerca de obtener información sobre el paradero de su ser querido. Afirmó que pues pegar pesquines también funciona porque hay mucha gente observadora. Entre más pegamos, pues más nos vamos a dar a conocer, visualizando, bueno, lo que dice, pues que se vean más visibles. Desgraciadamente cada vez hay más personas, más desaparecidos y más fichas que pegar. Nos faltan póster, nos faltan lugares para pegar más fichas. Bueno, ahí está lo que están proponiendo, que les den un espacio para poner pues este mural en el cual pues puedan poner a sus personas, a sus seres queridos desaparecidos. Bueno, pues vamos a otra información, 8:33 a.m, y es que el tribunal explica por qué un acusado de homicidio culposo puede llevar su proceso en libertad. Ante la polémica generada por el hecho de que Adán, conductor del Camaro, enfrentará su proceso legal fuera de prisión tras pues ser acusado de homicidio culposo, esto por el atropellamiento que terminó con la vida de María Alejandra, bueno, pues el magistrado presidente del Tribunal Superior de Justicia, Manuel Valdés Díaz, explicó los criterios que consideran para determinar si una persona procesada permanece privada de la libertad o puede llevar un proceso en libertad.

0: de los delitos contemplados para prisión preventiva oficiosa, bueno, el magistrado presidente explicó que existe la posibilidad de que un juez de control, bueno, determine prisión preventiva justificada siempre que se acrediten las condiciones previstas por la legislación. Señaló que esta determinación corresponde al juzgador y debe realizarse a partir de las circunstancias particulares de cada expediente. Cada caso es diferente, así lo enfatizó. Valdés Díaz explicó que con la implementación del sistema de justicia penal acusatorio y la oralidad también, pues cambió de manera en la cual se determina la libertad de una persona durante el proceso. Indicó que actualmente ya no existe la figura de la fianza o caución como mecanismo para obtener la libertad dentro de la lógica del sistema anterior. Explicó que el principio, pues bajo el actual sistema, contempla que las personas puedan enfrentar su proceso en libertad, salvo que existan razones legales para imponer una medida cautelar que implique la privación de la libertad. Ahora, la lógica del sistema es que las personas puedan llevar su proceso en libertad. El magistrado presidente mencionó que, para determinar la medida cautelar correspondiente, el juez analiza diversos elementos relacionados con el caso y con las personas procesadas. Con esta persona procesada, en este caso, entre los factores que pueden ser considerados, se encuentra la pena prevista para el delito si se trata de una conducta dolosa o culposa y el arraigo que tenga la persona en la ciudad. Respecto al caso que generó la polémica, señaló que, según tenía entendido, la acusación corresponde al delito de homicidio culposo. Bajo esa consideración, explicó que la consecuencia jurídica puede ser distinta a la de un homicidio doloso. Indicó que sí, efectivamente se trata de este tipo de delito y el conductor no se encontraba bajo los efectos del alcohol. La pena podría no superar los 5 años de prisión. En caso de que el hecho hubiera ocurrido mientras el conductor se encontraba en estado de ebriedad, explicó que la pena máxima podría alcanzar los 10 años. También explicó que, al tratarse de un delito culposo, existe la posibilidad de que se genere un acuerdo reparatorio con la parte ofendida, siempre que se cumpla con las condiciones legales para ello. Bien, pues ahí está también esa información. 8:36, es tiempo de hacer una pausa comercial. Después de ella regresamos con el obituario. Aquí en Todas las Mañanas, volvemos.
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2: Generales Raúl Flores, falleció José Arnulfo Meléndez Zamudio, de 84 años. Se vela en la Capilla Plata. Sus honras el día de hoy, viernes 4 de septiembre, a las 12 horas, en el Templo de Nuestra Señora de Lourdes. Se despide en el Panteón de Oriente. Falleció Felicia Sánchez Rendón, de edad de 92 años, se traslada de Durango al Rosario, Sinaloa. Sus honras están pendientes. Falleció María del Socorro Ibarra Hernández, de 65 años, se vela en la Colonia Hidalgo. Sus honras están pendientes. Falleció Clara Gloria Bretón Redatz, de 46 años, se vela en la Capilla Esmeralda. Sus honras están pendientes. Vayamos ahora a lo que es Funerales Garrido. Y pues déjeme decirle que en Funerales Garrido tenemos una información que nos hacen llegar también. No podemos aquí abrir el archivo, no sé por qué, pero bueno, a ver si nos lo pueden pasar por aquí. Muchas gracias. Pues tenemos ya por aquí el obituario por parte de Velatorios Garrido. Falleció Octaviano Varela Ramos, de 95 años, se vela en domicilio conocido, localidad Autotonico, San Juan del Río, Durango. Sus honras están pendientes. Falleció Rafael Rodríguez Navar, de edad de 56 años, se vela en domicilio conocido, localidad Cerritos, Tepehuanes, Durango. Sus honras hoy viernes 4 de septiembre a las 11 horas en el Templo Niño Dios Cerritos, en el Panteón del Lugar, se despide. Falleció Juana Rodríguez Magallanes, de 74 años, se vela en domicilio conocido, Villa Montemorelos, Durango. Sus honras están pendientes. Falleció Pedro García Luna, de 73 años, se vela en domicilio conocido, locación Francisco Castillo Nájera, Pánuco de Colorado, aquí en Durango. Sus honras 4 de septiembre 2026 a las 15 horas, se despide en el Panteón del Lugar. Falleció Isidro Cabrales Luna, de 76 años, se vela en calle Hacienda de Tapias, número 137, fraccionamiento San Gabriel. Sus honras están pendientes. Falleció Jesús Antonio Hernández Andrade, de 37 años, se vela en calle Francisco Villa, número 314, en la colonia Arturo Gamis. Sus honras están pendientes. Falleció Pedro Díaz Pineda, de 78 años, se vela en Abacoyán. Sus honras están pendientes. Falleció María Francisca Martínez Antuna, edad de 57 años, se vela en domicilio conocido en Toledo, San Juan del Río. Sus honras están pendientes. Tenemos también por parte de Funerales Hernández, a ver si nos abre por aquí, parece que no. Bueno, entonces son los que tenemos el día de hoy, el obituario para todos ustedes aquí en todas las mañanas. Vamos a un corte comercial, regresamos con mucha más información.
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1: Camilo VII compartió sus condolencias por la muerte de Jonathan Meléndez y su familia. Además, la banda pidió justicia por el multihomicidio. Estamos hablando que el miércoles 2 de septiembre, Camilo VII compartió un comunicado en redes sociales para despedir a Jonathan Meléndez, tecladista y miembro fundador del grupo. Fans y compañeros de Jonathan Meléndez expresaron sus condolencias por la muerte del músico y exigen justicia. El grupo Camilo VII se despidió de Jonathan, de Ana Paula y su pequeña hija Sofía, quienes fueron víctimas de homicidio el pasado martes 1 de septiembre en su casa en Atizapán de Zaragoza, Estado de México. Camilo VII también lamentó la muerte de Aleida Romero, trabajadora de la familia de Jonathan Meléndez. Y es que el grupo reconoció el esfuerzo de la Fiscalía del Estado de México para esclarecer los hechos tras la muerte de Jonathan y su familia, además de pedir justicia. Fans de Camilo VII envían mensajes de apoyo y compartieron sus condolencias, así como colegas músicos del grupo. Seguidores de la banda expresaron que era una noticia lamentable y pidieron a las autoridades justicia por el fallecimiento de toda esta familia. Grupos como DLD y Odiseo manifestaron su tristeza por la muerte del músico, así como su indignación por los hechos. La disquera Universal Music también compartió sus condolencias, que su legado siga viviendo a través de la música. Mientras tanto, autoridades del Estado de México detuvieron a dos sospechosos de este multihomicidio, Diego y Gerardo. La primera línea de investigación indica que Jonathan fue asesinado por un préstamo de 300 mil pesos que le había solicitado uno de los sospechosos, pero los hechos se siguen investigando. Scorpions canceló los conciertos que tenía programados del 2 al 10 de septiembre en México, motivo por el que se anunciaron nuevas fechas para el 2027. 27 de agosto, 30 de agosto y 2 de septiembre. Todos los boletos comprados anteriormente serán válidos para la nueva fecha y no será necesario hacer ningún cambio, informó Ocesa. También el mismo Ocesa dice que si los conciertos de Scorpions fueron cancelados por circunstancias imprevistas y tuvieron que ser reprogramados. El guitarrista Matías Jams señaló que lamentaba que los conciertos de septiembre no pudieran realizarse y expresó optimismo sobre reencontrarse con el público mexicano. Aunque Ocesa no ha detallado cuál fue la causa específica de la cancelación, recordó que actualmente la banda se encuentra preparando su gira Coming Home 60 años de Scorpions. Si los fans que adquirieron estos boletos para los conciertos de Scorpions no desean asistir a las nuevas fechas, podrán solicitar el reembolso. Para quienes compraron sus entradas mediante Ticketmaster, deberán ingresar a su cuenta y seleccionar el botón de ayuda para recibir las indicaciones correspondientes. En caso de que la compra se haya realizado en taquilla, el reembolso podrá solicitarse a partir del 7 de septiembre en el mismo lugar donde se adquirieron los boletos. La mala racha de Gal Gadot en cine no termina, pues The Runner, su más reciente película, apenas consiguió un 9% de calificación en Rotten Tomatoes, la más baja de la actriz. En general, las críticas señalan que The Runner es débil, predecible y que acentúa todos los defectos de su actuación frente a la cámara. Con 22 reseñas contabilizadas al momento, el 9% de The Runner de Gal Gadot es lo peor que se ha visto de la actriz en Rotten Tomatoes. The Runner está incluso por debajo de Blancanieves en Rotten Tomatoes, la cual ya era considerada una de las películas más malas en las que ha estado Gal Gadot. Si bien aún faltan varios medios por dar su reseña, es poco probable que la calificación mejore bastante. De hecho, podría hundirse todavía aún más si consideran que es tan mala como dicen. Y es que en el mejor de los casos podría alcanzar el 10%, lo cual la mantendría como la peor película de la actriz hasta ese momento. Antes de esa película, hizo otras más, que tenían 29% de reseñas positivas. En general, la crítica de Rotten Tomatoes menciona que The Runner con Gal Gadot es poco menos que genérica, sin nada que aportar al cine de acción o a la cinematografía en general. En los espectáculos, Liz Vázquez.
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2: 8 de la mañana con 50 minutos. Seguimos aquí en todas las mañanas y entremos a lo que es la sección policiaca. Sí, no, sí, sí me escucho en el mundo. Ok, perfecto. Ok, bueno, pues aquí estamos listos para llevarles las noticias de carácter policiaco. Y es que captan en video robo de motocicleta en pleno centro de Durango, exhiben el modus operandi. Bueno, en las últimas semanas la zona centro de la ciudad de Durango se ha convertido en escenario de múltiples robos de motocicleta, pues se han reportado por lo menos de dos cada semana. Tras esta situación en redes sociales, se exhibió un video del supuesto modus operandi de los ladrones. En las últimas semanas, la zona centro, como le comento, ha sido de varios objeto de varios robos, entre ellos algunas motocicletas. Los robos de motocicletas han aumentado desde ya varias semanas, pues han sido ya múltiples las denuncias, por lo cual este tipo de casos, sobre todo en la zona centro de la ciudad de Durango. A través de un grupo de Facebook, una usuaria compartió un video captado por una cámara de vigilancia en pleno centro histórico de la capital y en el cual se observa cómo, aún siendo una zona muy transitada, sujetos logran robar una motocicleta en cuestión de minutos. El video fue captado cerca del cruce de las calles Constitución y Aquiles Serdán, en una de las zonas más concurridas del centro histórico, sobre todo por peatones que acuden para dar un paseo o ir de compras. En el material, que es narrado por una persona, se observa o se logra observar cómo dos personas a bordo de motocicletas circulando ahí por Aquiles Serdán hasta acercarse a esta zona donde hay más motocicletas estacionadas. A pesar de que en el video no se logra observar con claridad lo que ocurre debido a la distancia y las luces de los vehículos y motocicletas, en la narración indica que ambas motocicletas se aproximan a la zona donde hay más unidades y, al parecer, con ayuda de otra persona que los espera para dar aviso, se acerca al vehículo que está sola, sin vigilancia. En cuestión de minutos o incluso segundos, los ladrones logran encender la unidad para luego ir con ella por la misma calle Aquiles Serdán. Tengan cuidado porque no hay seguridad en esta zona. Tristemente le tocó a mi sobrino, así que hay que ponerse las pilas y echarnos la mano entre todos para evitar sigan haciendo de las suyas, para que no sigan haciendo de las suyas. Esto lo indicó esta denunciante en la publicación. Lo que se dice que se ha incrementado el robo de motocicletas en la zona centro, sobre todo de esta ciudad, ha vuelto una práctica habitual. Incluso el hurto fue captado en este video que fue reportado el pasado 2 de septiembre. Sin embargo, este no es el único caso. Previo a esto, ya se había informado sobre uno a más en el pasado 29 de agosto y otro el 25 de agosto también. Incluso este mismo jueves 3 de septiembre se dio a conocer el robo de un automóvil en esta misma cuadra de la capital duranguense. Seguramente debe haber más vigilancia en esta zona. Localizan sin vida a maestra de CONAFE y a su hija tras probable accidente, esto en Pueblo Nuevo. Una joven de 18 años, quien se desempeñaba como maestra de una comunidad a través de este CONAFE, fue localizada ayer jueves, junto con su niña de aproximadamente 2 años, luego de que fueran reportadas como no localizadas desde el martes. La joven, identificada como identificada con este nombre, fue ubicada en un barranco cerca del poblado de la ciudad, en el municipio de Pueblo Nuevo, a consecuencia de un probable accidente automovilístico. De acuerdo con información extraoficial, viajaba en compañía de su pareja y de la niña. Las circunstancias, de este percance que cobró la vida de las tres personas no se ha establecido. La última información que se tenía de Arianda era que había sido vista en la ciudad el 1 de septiembre, cuando se encontraba con su novio a bordo de un automóvil en el cual posteriormente fueron localizados. La joven era maestra de una comunidad mediante el Consejo Nacional de Fomento Educativo. Es lo que se informó el día de ayer. En otra información, bomberos sofocan incendio en taller de racers y motocicletas en la colonia Universal. Un incendio registrado durante la noche de este miércoles en un taller mecánico de la colonia Universal dejó aproximadamente 4 vehículos afectados sin que se reportaran personas lesionadas. El establecimiento, ubicado sobre Prolongación Nazas a la altura de calle Costa Rica, se dedica a reparación de racers, motocicletas y cuatrimotos. Al recibir el reporte, elementos del cuerpo de bomberos realizaron una entrada forzada al abrir las cortinas metálicas de seguridad, esto para ingresar y comenzar a combatir el fuego. La intervención permitió controlar y extinguir las llamas antes de que se extendieran hacia los comercios y viviendas cercanas. Hasta el momento no se reportaron personas lesionadas como consecuencia de este incendio. En otra información, mujer denuncia amenazas tras recibir pago falso por una laptop en Durango. Una mujer fue víctima de un presunto fraude durante la venta de una laptop y posteriormente recibió amenazas de muerte por parte del comprador. de un hecho que quedó registrado en el sur de la ciudad de Durango. Según versiones preliminares, aproximadamente a las 12 horas de ayer miércoles, la denunciante había vendido una computadora portátil VivoBook en 5,000 pesos. Es el modelo VivoBook 14. Esta la vendió en 5,000 pesos. Y es que el comprador llegó hasta su domicilio a bordo de un carro compacto y supuestamente realizó una transferencia bancaria de forma en la cual ese pago pues lo había hecho. Sin embargo, posteriormente canceló la operación. La mujer relató que el sujeto le llamó para decirle que, supuestamente, su cuenta bancaria había sido congelada y que necesitaba que ella depositara 2,400 pesos para desbloquearla, por lo cual realizó el depósito. Y es que al pasar las horas sin recibir el pago de la laptop, volvió a comunicarse con él y fue entonces cuando presuntamente la amenazó con acudir a su domicilio para causarle daño. Policías preventivos que atendieron el reporte le recomendaron acudir a la fiscalía para que presentara su denuncia correspondiente. Bueno, en otra información, joven con reporte de desaparición es localizado durante patrullaje, y es que el joven explicó a los policías que decidió alejarse de su domicilio por conflictos familiares. Un joven de 18 años que contaba con reporte de desaparición fue localizado por elementos de la Policía Estatal durante recorridos de previsión y vigilancia, esto en la colonia José Revueltas, en la ciudad de Durango. Este joven, identificado como Augusto N., fue ubicado cuando caminaba por la vía pública durante la noche, y es que al notar que sus características coincidían con las de una persona que estaba siendo buscada, los agentes realizaron un acercamiento para verificar su identidad y salvaguardar su integridad. Durante el contacto con los oficiales, Augusto explicó que pues había decidido salir de su domicilio debido a problemas familiares. Señaló que tras abandonar su casa permaneció fuera durante varias horas. Sus padres, al darse cuenta de que el joven no regresaba y que tampoco respondía a las llamadas, pues decidieron realizar el reporte de desaparición para solicitar su localización. Una vez ubicado, el joven manifestó su deseo de trasladarse con su abuela. Los elementos estatales lo acompañaron hasta el domicilio, donde posteriormente llegaron sus padres, esto para sostener una conversación y buscar una solución a la situación familiar. De acuerdo con la información proporcionada, Augusto es estudiante y tiene su domicilio en la misma colonia donde fue localizado. Bueno, así las cosas. Son las 8 de la mañana, 58 minutos. Vamos a una pausa breve. Regresamos ya para finalizar este noticiero y también para dar a los ganadores de un kilo de carnitas Yolis, cortesía de carnitas Yolis. Ya tenemos a los dos ganadores. Ahorita, después del corte, se los mencionamos. Así que vamos al corte. Regresamos.
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1: Todas las mañanas tenemos a los ganadores de este kilo de carnitas, cortesía de carnitas Yolis, Diana Laura Santoyo, una de las ganadoras de este kilo de carnitas, y también Oscar Orlando Nevares. Van a recibir un WhatsApp con la información para que mañana sábado vayan a recoger su premio. Sale, entonces, felicidades. Y por nuestra parte es todo. Gracias, que pasen un excelente viernes. Pues sigan en la sintonía de esta estación, la XEDU, en 98.9, y también a través del 103.7, La Mejor FM. Hasta la próxima. Buen día.
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buenos días, sean ustedes bienvenidos a la cabina de la mejor FM. ¿Qué digo, cabina? El día de hoy se convierte en cantina. Buenas. Gracias a Dios, es viernes. Estamos iniciando con todo en esta mañana a través de 103.7 FM, 760 AM en nuestra página oficial y por supuesto a través de su dispositivo Alexa. Muy fácil, ¿eh? Muy fácil, nos escucha, nada más le dice Alexa. La mejor FM, 103.7 Durango y así. Así de fácil, así de sencillo, nos está escuchando completamente en vivo. ¿Qué onda? ¿Qué plan? ¿Qué hay que hacer? ¡Hay alguien aquí con vida! ¡Solo! ¡Es viernes! Ya fin de semana, ya estuvo, ya nos aventamos una semana más. ¿O es una semana menos? No lo sabemos. Entonces, pues, por si sí, por si no, por si es más, por si es menos, vamos a darle con todo en esta mañanita. Buenos días, chula, por fin viernes de cantina. Excelente viernes para todos, Patty Mic Mic. Ok, ahí está el saludo para Patty Mic Mic. Hola, buenos días, chula, excelente mañana. Pues vamos a iniciar de una vez, de una buena vez. Ah, hijo, ok. Aviéntame la de Rosalinda Plix para iniciar con todo. Pues bueno, ¿quién soy yo para detener tus buenos gustos musicales? Ahí está la Rosalinda. Rosalinda divina, mujer hermosa. 618-233-2010 es el número de WhatsApp para que me digas qué canción vamos a poner. ¡Pásele! Aún hay mesas, ¿eh? Siéntese. Ahí le llevo su botanita. ¿Cuántos caguamas? Chéves. Haga su pedido, pero ya. Buenos días. Rosalía.

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1: Ya son las 9 de la mañana con 16 minutos. Acabamos de escuchar Las calles de Chihuahua, donde el chile chilaca está a 8.80. Acá dice mi chula, buen día. Saludos para el maestro perfecto Arredondo. Con una de primavera, por favor. Ahí quedó complacido mi chola. La rolita, que no se apague la lumbre. Que no se apague la lumbre. Ya vamos a empezar. Ya vamos a empezar con esas pegrilosas. Bueno, está bien, necio. Está bien. Y dice acá mi chulita, una rolita para iniciar un gran fin de semana, la de Yo Las Pongo, ándale, con ritmito, ritmito, el Manuel. Hola, buenos días, mándale saludos a Charlie, el glotón que no se ganó el kilo de carnitas, ni tampoco el amor de patas de ángel, con la rola de Al Mismo Nivel. Vámonos, ¿qué te digo? ¿Qué te digo? Empezamos bravos, ¿eh? Empezamos muy bravos. ¡Buenos días!
2: Buenos días, chula. Hola, buenos días, querida. Es un gozadera. Saludos desde Canadá. Oye, no, pues arrímame unas dos para el físico. Ajá. Unos cacahuatitos.
1: Ok.
2: Y por favor, puedes ponerme la de los Cardenales de Nuevo León, No Te Imaginas.
1: No Te Imaginas.
2: Gracias y feliz viernes.
1: Ok, perfecto. A ver, deja, busco de una vez tu rolita y luego dos para el físico. Cacahuatitos, muy bien, en la mesa número 2. Ahí para el Rolando, por favor, gracias. A ver, vamos a escuchar ese audio también.
3: Buenos días, mi chula.
1: Hola,
3: buenos días.
1: Hola, buenos días.
3: Muy bendecido día.
1: Gracias, igualmente.
3: Mi padre me la cuida,
1: Ay, que así sea.
3: Me podría complacer con la canción El Error de un Padre de los Capos de México. Ay, por favor, sote, mi chula, y póngame mi combo mañanero.
1: ¡Combo saludote. Mañanero!
4: ¡Ay, huevón!
5: ¡Cállese, señor!
6: ¡Dios mío, señor, sálvame!
7: ¡Cosita fea!
1: Todo junto, junto, junto. Buenos días, me podrías complacer con La Mañana. Ah, con Mañana Que Ya No Estés. Y un ponte a trabajar para el mentado, a la mentada modelo. Ok.
4: Ponte a trabajar, huevón.
1: ¡Hola, ser de luz! ¿Cómo estás? Espero que muy bien. Fíjate que sí, fíjate que sí. Dice, ya que están pidiendo acá intensas, vamos a empezar primero a bailar, ¿no? Para, quitarnos la pena. Ponme la del Toro Mambo. Ya está, perfecto. ¡Ay, la mando! ¡Hola, mi chula hermosa, mi amor! ¿Qué onda? ¿Qué show? Dice, me tienes encantado. Ah, ok, desencantado, mijo. Desencantado. Buenos días, mi chula. ¿Me puedes mandar un saludo para mi mujer, la víbora Pichicuata? Y dos, ponte a trabajar, ok.
4: Ponte a trabajar, huevón.
1: Ahora que la víbora.
4: Ponte a trabajar, huevón.
1: ¿Y nadie va a querer mesa o qué? ¿O nada más van a pasar así a la barra? Bueno, perfecto. Saludos, mi chula. Muy feliz viernes. Me pudieras complacer con la canción de La Gitanilla. Cuando ella me dijo que no me quería. Muy bien, La Gitanilla. Ya está. Ya dijiste, ya dijiste. Dice, chula, mándame un beso, porfa. Saludotes desde Denver, Colorado. Te mando un beso. Te mando un beso, Simón. Hola, chula, un combo para el Omar que nomás no puede pescar nada. Por más que le hace la lucha, no agarra nada. Las del trabajo ni lo pela, ni menos las de Río Dorado. Y para acabarla, nomás la riega en el jale. Ay, no te digo. Ay, que si no es una cosa, que es otra, que... Bueno, bueno. A ver qué dice acá. Tengo bastantes mensajes, ¿eh? Aguánteme, aguánteme, aguánteme.
8: Saludos. Buenos días, buenos días, mi chula.
1: Buenos
8: excelente
1: días.
8: Excelente de viernes ya.
1: Gracias, excelente de viernes.
8: Aquí los joteiteros de Joga Granjas.
1: Los más presentes. Perrones.
8: Saludazo, claro, para ti.
1: Ajá.
8: Para Doña Patrulla, para Don Dólar, para el viejoto de Motomán.
1: Okay.
8: Y para toda la bola que andamos chambeando. Aquí andamos ya a la orden, mi chula. Ya nos regalas un... Como mañanero, porfas, destinado, ya sabes cómo, por favor, sote.
1: Ok, perfecto.
4: Ponte a trabajar, huevón.
5: ¡Cállese, señora!
6: Dios mío, señor, sálvame.
7: Pobre cosita fea.
1: Ahí está el combo, yo se lo regaño. Le regaño el combo. Saludotes y obviamente para el más consentido del norte. Del norte. Buenos días, mi chula. ¿Me puedes poner la de máquina de contacto norte? Porfa, gracias. Ya está. Perfectísimo. Perfectísimo. Saludotes para ti y un beso, ¿eh? Te mando, es más, dos. Mi chula, muy buenos días. ¿Podrías ponerme ahora sí un chance? La de nomás el pilar quedó. Ok, perfecto. Porfas, preciosota, ya está. Un 6 de ultras y la mesa 41. Y el mesero en las piernas para el motomán. Ok. Buenos días, chula. Dice Daniel Boricua que le mandes un besote y le pongas un combito, por favor. Le mando un besote y ahí está el combo.
4: Ponte a trabajar, huevón.
5: ¡Cállese, señora!
7: ¡Pobre cosita fea!
1: Ahí está. Entonces, nos vamos a ir a ponerle sabor a este show. ¡Mira nomás! Para que se vaya animando la gente. Buenas noches. Así voy a empezar, ¿eh? Buenas noches, buenas noches. Aquí la mesa número uno anda muy apagada. ¿Qué está pasando?
3: ¡Tres, dos, uno!
1: Esa la pidió el Manuel allá desde la mesa número tres. Pásenle cacahuates al pobre. Para que botanee a gusto. Son las 9:22. 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

0: 7 minutos en ese viernes de cantina. Viernes de cantina, pásele. Aún tenemos mesas, acomódelas ahí. Buenos días, mi chulo. Un saludo para Ale Hernández y Kenia Hernández. Saludotes, gracias de verdad por estar en sintonía. ¿Qué dice?
1: Oye, mi chula, pues para seguir la línea, ¿se podrá la de Andamos Ready? También de los Tijuanes de Tucana, de favor.
0: Ok, perfecto. Andamos ready, ready, ready. Ready, let's go. Y ahora no pediste mesa, ¿eh? ¿Qué pasó, mi llamas? ¿Hoy no te quedas? ¿Es nomás una caguama ahí, banquetera o qué? Mi chula, buenos días, ahí para empezar con todo, ya es viernes, con laberinto, ya es viernes, con laberinto, que ya es viernes. Ok, perfecto, y luego dice, la de vámonos por el primer seisito, besotes, mi chula, saludos, besotes también, gracias.
2: Chula, chula, chulísima, buenos y bonitos días, buenos ¿qué tal días? Si me pone la de golpe de calor? Salud, buen día.
0: Ok, perfecto. Ahí, por favor, un ponte a trabajar para Santiago Reyes.
3: Ponte a trabajar, huevón.
0: Ahí está el saludo para Santiago. Buenos días, mi chula. Me pone la de la mesa del rincón, por favor. Ahí, ayer cuando estaban los brujos, le cambié a la competencia y mandaron saludos. Loco de la cuadra y los jotaiteros, hasta canción pidieron, y pidieron su combo. ¿Me podrías poner la mesa del rincón, por favor? ¿Cómo? ¿Cómo que hasta con combo? ¿A poco ya los demás también ya tienen combos? Ay, no, qué copiones.
4: Hola, mi chula hermosa, preciosa, linda. ¿Qué onda? ¿Me puedes poner la de belleza de cantina, por favor, para empezar a pistear, mamazota?
0: Ok. Ah, hijo. A ver, ¿qué dice acá?
5: Chulita, muy, pero muy buenos días. Hola. Excelente viernes, cantinero, mi chulita. ¿Cómo amaneciste?
0: Espero todo bien, excelente.
5: Saludos y bendiciones para todos los gozaderos. Aquí ando escuchándote como siempre al millonazo.
0: Ok.
5: Y viendo que vamos a empezar a bailar y ya después empezamos con las perronas.
0: Sí, luego empezamos.
5: ¿Te puedo pedir la canción de los Amos de Nuevo León? Se llama El vino me hace mal, chulita, por favor. Solo para escucharla. Abrazos, bye, TQMMMM.
0: ¿Qué hubo?

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1: Ok, perfecto. Ya tengo acá la rolita. Ahorita la mandamos con todo gusto, mi Bajolet. La Bajolet. Buenos días, chula. Oye, yo tengo una queja, un reclamo. No sé cómo lo tomes. Ay, ahorita tenemos bien cerrado el buzón de quejas, pero déjalo, Leo. Te mandé mensaje diciendo que dónde te podía escuchar y nunca me respondiste el mensaje. Estaba incomunicado, no te podía escuchar. 3 semanas sin escucharte. Fue un calvario para mí. Pero ya, gracias a Dios, ya te escucho otra vez. Encontré la forma de cómo escucharte, así que ponme la mejor mesa que tengas y el mejor servicio para reponer todo este tiempo que no te escuché, y te encargo la rolita de la de Es Sacrificio de Alegres del Barranco. Gracias por todo, chula. Saludotes y gracias por estar en sintonía. Qué bueno que ya estás escuchando. Buen día, chula. ¿Me puede poner la de Mujeres Divinas de Vicente Fernández? Ay, por favor, y un saludo para el tío Lolo. El tío Lolo, ya está, perfecto. Oye, y ahorita que estoy pensando seriamente, obviamente esos que andan escuchando, que los el Popeye y el Marino y todos los que andan ahí mandando el saludo, si escucharon en otra estación, es obvio que ustedes también están allá. Y no hay ningún problema, eso no está en discusión.
2: ¿Cómo que hasta con...
3: Ayer andaba más muerto que vivo. O sea que eso es mentira, mi chula. Te consta.
1: Lo sé. Lo sé, lo sé. ¿Y esa carilla qué? ¿Esa carilla qué? ¿Por qué? ¿Cómo? ¿Cuándo? ¿Dónde? Buenos días, puedes ponerla de 1,000,000 de primaveras, por favor, de Vicente Fernández. Ok, vamos a seguir la bailada, ir a lo más.
4: ¿Y cómo andamos?
1: Está bien, hombre, vayan a escuchar otras estaciones. No hay pecs. Pero en las otras estaciones no tienen a la chula, ¿eh? Allá no. En ninguna otra, de hecho.

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2: Ya son las 10 de la mañana en punto, en la un... No, no es cierto, no es cierto. La última no. Yo ya me quiero despedir. No, es la segunda hora, es la segunda hora. Antes de que lleguen los brujos. Dije, ay, ¿cómo que ya me voy? Es más, ya. Guardo todo, cobrador, ya nos vamos. Al cabo andan pidiendo combos allá en otras estaciones, pues que ya se los pongan. Buenas noches, mi chula bella. ¿Me puedes mandar un combo gozadero, por favor, y tres canciones de Vicente Fernández para el taller MG, taller Semamó, taller San Carlos y Montacargas Express para la secretaria Lupita? Gracias, excelente lunes. Atentamente, el loco de la cuadra, Popeye el Marino, y a todos sus tazos dorados, porfa. Ok.
1: Ponte a trabajar, huevón.
3: ¡Cállese, señora!
4: Dios mío, señor, sálvame.
1: Oh, qué cosita fea.
2: Ahí está el combo, el super combo, el super combo. Dice acá de este lado, a ver, bonito día para ti, gracias, igualmente. La de ojitos de Capulín, ya está, ahí se la mando. Chula, sí es cierto, eso del loco de la cuadra pidió combo, yo escuché. Ok, acá dice, buenos días, mi chula, yo quiero la mesa 10 y si se puede póngase la rolona Medio Pueblo anda borracho con los huracanes. Ok, ahorita ya escuchamos como que para bailar y ahora sí ya vienen las intensas. A ver, chula, es correcto, los que te andan chismeando que... ¿Qué? ¿Que están en otras estaciones? Es porque ahí andan escuchando de metiches. Simón, acá, ¿qué dice?
5: Buenos días, chula.
2: Hola, buenos días.
5: ¿Me podrás poner la canción de En las Cantinas?
2: Ok.
5: Gracias, muy amable.
2: ¿De nada? Ay, no, tú no, tú no, tus reclamos no, por favor, no, por favor. Sí, chula, cada rato mandan mensaje y piden el combo varios de aquí, ¿a poco? Andan de chacaleros. Por cierto, tienen un audio que dice, levántate, huevón, ¿qué no piensan ir a trabajar? Aclaro, yo solo le cambio cuando están los brujos. Buenos días, mi chula, ¿me podrías poner la canción de Rosita de Olivo de los Tigres del Norte? Saludos a Enrique Chavira y a Dolores Cabral, que son mis papás y a la familia Chavira Cabral, y un combo para Gloria y Cachuy. Ok, perfecto, ahí está el combito.
1: Ponte a trabajar, huevón.
4: Señora. Dios mío, señor,
2: oh, buenas tardes, mi chula, una y mesas, claro, por supuesto. Dice, deme una fría y tantita botana, por favor, y ponga en la rocola tragos amargos. Saludos cordiales para todos los gozaderos de la mejor FM, ánimo y alegría a Just Vice. Ahí está la canción del Mau y su suata, dice acá. Ok, y luego dice, ánimo, ánimo, ánimo, ánimo, el loco de la cuadra pidió macho en otra estación. ¿A poco hay otras estaciones en Durán York? Pues dicen, dicen. Chula, buen día, ponme la de Hasta la Miel Amarga o alguna del grupo Palomino. Ok, buen día, hola, póngase la del Újule de los Huracanes, ya está, perfecto. Pues entonces, nos vamos a ir con la música porque ya me están reclamando y a mí ese reclamo nunca me había llegado. A mí no me gusta. Yo dije que el buzón de quejas el día de hoy lo había cerrado, ¿eh? Yo nomás les digo. Estaba esperando que fuera la segunda hora para ya poner las rolas intensas. Ahí está, nomás el pilar quedó.

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1: Ya son las 10 de la mañana con 18 minutos. Gracias por seguir en la cantina de la mejor. Todavía tengo mesas, ¿eh? Pásele, siéntese. Ahí le mando su botanita, su chevesona, su tequilita, mezcalito. ¿Qué va a querer? Acá dice, vengo llegando a la cantina. Por favor, botana abundante. Una media, un shot de mezcal. Me complaces con una de Invasores, la que gustes, y le agregas 15 de propina. ¡Qué húbole! Y póngale aguacate. ¡Claro que sí! Me encanta. Me encanta, me encanta, me encanta. Gracias, ¿eh? Gracias por la propina. Gracias por pedir su canción. Gracias por todo. De una vez, ¿no? Vámonos. Vámonos con esa rolita. Porque pues aquí ya el joven está sentado. Está sentado. Así que vamos a la música de los Invasores. Mira nomás. ¡Nombre! ¡Nombre! ¡Gracias! Ni dada la quiero, la neta. Ahí está su rolita y ahí le llevo su botana, su mezcal y su media. ¿Ok? ¿Clara o oscura?

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1: Ahí está la canción de la mismísima Violet, de Los Amos. Ya la cantaría, la lloraría y demás. Esas son las canciones que mandaron desde las 9 de la mañana, ¿eh? Ahí voy, tranquilitos. Calmaos, voy complaciendo poco a poquito, suave, suavecito. ¿Qué dice acá?
2: Hola, chula, buenos días.
1: Hola, buenos días.
2: Excelente viernesito.
1: Gracias. Oye,
2: chula, ponte la de la barra de vieja cantina.
1: Hay un hombre muriendo de amor.
2: Ay, por favor, chula.
1: Ok.
2: Que tengas bonito día. Oye, claro, escuchen los brujos también, chula, para que no se me vaya a pasar cuando tú empiezas. Ya andamos, chula, ya sabes. Al millonazo contigo. ¡Saluditos!
1: Al millonazo, como debe de ser, con la chula. Dice mi chula y mi rola. Póngale un combo al Cosme, que ni vino a saludar y ya se fue el gacho. ¿Ok?
3: Ponte a trabajar, huevón.
4: ¡Cállese, señora!
5: ¡Pobre cosita fea!
6: ¡Dios mío, señor, sálvame!
1: Dice acá de ese lado, chula, yo no le cambio por nada. Yo nada más le bajo. Y ya sé que 15 minutos es los brujos. Ches viejos los que le cambian a otra estación. Déjalos, déjalos. Bueno, sí, ya, chula, me podrás poner una rolita, pero... ¡Uf! De los cadetes, me voy, amor, porfa, mi chula. Y lléveme una ánfora a la mesa 4. ¡Ah, hijo! Ahora sí se quiere poner una guarapeta sabrosa, ¿eh? Bien, bien, bien, bien. Chula hermosa, que tengas bonito fin de semana. ¡Gracias! Ponme la de Cóctel de Olvido de Leandro Ríos. Saludos a Corralejo. Con una caguamita me conformo. Salud. Ok, perfecto. Vámonos pues con los huracanes.
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0: Música del grupo Laberinto, el indio enamorado. Y no más. Seguimos en la cantina de la mejor, 618-233-2010. A ver qué dice acá. Buenos días, chulota. Un saludo para toda la cuadrilla del papuchón. El hocicote, Poncho, la viuda y Benito. Con la canción de El Columpio. Ok, que tengas bonito día y tres cositas feas.
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0: Ya, era nomás tres. A ver qué dice acá el consentido del norte.
2: Chula,
0: ahorita.

0: ¿Nos podrás poner la del Moreño, porfa?
1: Claro.
0: Y un chiflidillo ahí por Motomano, aprovechando el anuncio.
1: Ok, el chiflidillo. Buenas tardes, chula. ¿Cómo? ¿Cómo que tardes, mijo? Dice, porfa, me pones una mesa, dos caguamas y unos chicharrones con salsa casera. Hoy al otro. Ok, perfecto. Ahí llegan, ahí llegan. ¡Dame champú!
2: Mi chula, póngame borracho.

0: Ok. Dice, mil gracias, mi chula, se le quiere. Y el combo del Cosme. Ah, sí, cierto.
1: Ponte a trabajar, huevón.
2: ¡Cállese, señora!
3: Dios mío, señor Sálvame.
4: Pobre cosita fea.
0: Vámonos, pues, con la música. ¡Ira nomás! ¡Ira nomás, padrino!
5: ¡Opa! ¡Agarre la coche porque nos vamos a aventar el corrión!
0: ¡Es el Moreño!
5: ¡Hola, señora!
0: ¡Es Lupillo Rivera!

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1: Unos minutos más y serán ya las 11 de la mañana. Nos vamos a ir con el corte. Luego a las 11 llegan los brujos. Así que pueden irse libremente a la otra estación. Pero mínimo, mándenme un saludo o algo. Algo. Si va a ser el pecado, hágalo bien. Así que ahí regreso.
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17: El saludo cordial, mis hermanitos.
4: Quiero llegar y dirigirme en el día de hoy, en nuestro programa, especialmente a esas personas de buen corazón, de buenos sentimientos, que les gusta ayudar y servir, pero que lastimosamente su vida está siendo arruinada. Frustrada, señora, caballero. Su vida se encuentra al borde del fracaso. Le han dañado su presente, le han arruinado sus metas, sus sueños, y le quieren dañar también su futuro. Usted hoy se siente estancado. Usted hoy, señora, se siente enferma, está encerrada en una fuerte depresión, porque los problemas de su vida han llegado al límite. Es muy posible, mis hermanos de Dios, que todos esos problemas sean causa de un enemigo oculto que le quiere destruir a través de maleficios, hechicería, brujería. Y escuche bien, mis hermanos, y escuche bien, mi hermano, porque estos daños le pueden hacer tan solo con un cabello suyo, con una fotografía, con una prenda de vestir. Se valen de muchas cosas, de muchas porquerías para arruinarle, para arrebatarle la felicidad, para acabar con su paz, con su felicidad, su hogar, su negocio. 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Dígale no más a estos envidiosos, a esas malas energías. Permítanos ayudarle a este su grupo de profesionales científicos de la mente, expertos en la lectura perfecta de las cartas del tarot, porque donde muchos han fracasado, nosotros hemos triunfado con la bandera blanca, hermanita, hermanito, y seguimos orientando en el nombre del Padre, del Hijo y del Espíritu Santo. En el nombre poderoso de Dios, que nos da esa sabiduría, que nos llena de bendición, que nos da ese conocimiento para poder compartirlo con todos y cada uno de ustedes.
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4: Con nuestros hermanos, con las personas que están desorientadas, que están cansadas de lo mismo. Desorientados, esos muchachos jóvenes, esas personas que creen que no pueden lograr alcanzar nada en su vida. Tal vez algunos de ustedes, perdónenme la expresión de decirles la verdad, pero son conformistas, hermanos. Viven enfermos, tienen una dolencia, al siguiente día les duele otra, y al siguiente mes tienen otro dolor diferente, hermano. Y se acostumbran a vivir enfermos, desahuciados, derrotados, cansados. Usted que emprende un negocio y le fracasa, monta otro negocio y lo pierde, pierde su plata, le roban, le traicionan. Recuerde que de maldad estamos rodeados. Son personas negativas, personas envidiosas, personas llenas de odio, de rencor, de maldad, hermano, hermanita, que están dispuestas a atacar y se valen de trabajos oscuros y para destruir su vida, para arrebatarle su felicidad, su familia, arrebatarle su dinero, arrebatarle sus negocios, para que a ustedes les vaya mal. Si usted siente que cada día va de mal en peor, busque ayuda. Aquí estamos nosotros. 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Su dinero no le rinde, no le luce, no le fluye, no le llega. Pero se va como el agua cuando le llega alguito. Todo lo que usted emprende, nada le sale bien. Sus socios le traicionan. Su jefe siempre le miente. Sus empleados le engañan, le roban. Usted mismo se da cuenta, hermanito. Tenga mucho cuidado, mi hermano, porque usted puede estar siendo víctima de un hechizo, de una maldad, de una brujería, hermanito. Por favor, llámenos, despertemos. Yo quiero verte feliz en el campo del amor, en el campo del trabajo, en el campo del dinero, sus negocios, sus cultivos. Tienen que salir adelante, hermanito, hermanita.
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4: Y seguimos en este su programa, Salud y Vida, comunicándose en todos los hermanitos, muy atentos, porque para eso nosotros estamos aquí, para ayudarles, los psíquicos, los mentalistas, los astrólogos ya están aquí muy atentos. No importa la hora que ustedes nos timbren, lo que importa es nosotros darle una respuesta, una solución, con claridad como el agua. Vamos a contestar una llamada ahí, hermano Oscar, por favor. Déjeme contestar una llamada de tantas que hay. Pedimos disculpas a todos los hermanitos porque sabemos que son muchas las llamadas. Ténganos paciencia. Listo, ya, listo. ¿Con quién hablamos?
20: Con Clotilde.
4: Clotilde. ¿De qué parte nos llama, Clotilde?
20: De Durango.
4: De Durango. Un saludo cordial allá a toda la familia, a toda la raza. Cuéntenos el motivo de su llamada. ¿Cuál es?
20: Hermanito, pues, lo que pasa es que yo estoy muy triste porque mi esposo me ha dejado.
4: ¿Hace cuánto la dejó, hermanita?
20: Hace 20 días.
4: ¿Usted quiere saber cuál fue el motivo de que él se haya ido?
20: Hermano, pues la verdad, yo con él he sido muy especial. Le tengo el almuerzo listo, la ropita al día, pero él no me busca para tener intimidad conmigo. Él me rechaza sin yo darle motivo alguno, señor hermano. Él mantiene mucho tomando. Llega los fines de semana y él no quiere estar conmigo. A mis hijos me los aborrece, no los saca, no me trae para el mercado. No sé de qué forma más decirle que yo lo amo. Él no me hace caso. Antes de irse me pegó una bofetada porque le dije que no me fuera a tomar, que por favor no me dejara. Yo estoy muy desesperada, hermanito. Yo quiero que por favor usted me diga qué es lo que pasa. Yo no le he dado motivos para que él se vaya, para que él se aleje y me pegue fuera de eso. Por favor, ayúdenme, hermanitos.
4: Una relación de varios años, hermanita, tranquila. Sabemos que usted ahorita está pasando por una situación muy difícil. Se ha ido el amor de su vida, tranquila. Está concojada esta mujer. Ahí el hermano por interno le va a decir qué paso a seguir debemos hacer, pero tranquila, nosotros vamos a estudiar este caso, por supuesto.
20: Muchas gracias, hermano. Le pido de todo corazón que me ayude porque yo me encuentro muy desesperada aquí en mi rancho. No tengo qué comer, tengo mis tres hijos, no puedo ir a trabajar. Necesito que mi esposo regrese porque él es el amor de mi vida. Llevamos más de 10 años juntos y lo que más me duele y me acongoja es que yo no le he dado motivos para que él se aleje de mí. Él es el amor de mi vida, yo quiero que él regrese, hermano, por favor, ayúdame.
4: ¿Cómo se llama él, hermanita? Regáleme el nombre completo y la fecha de nacimiento completa.
20: Él nació el 20 de septiembre de 1967. Él se llama Ángel Augusto Jiménez Quinayas.
4: Bueno, hermanita, rápidamente aquí a través de las cartas del tarot vamos a darnos cuenta qué es lo que ha pasado para que usted conozca por qué se fue. Aquí me marca que hay una tercera persona, una persona muy cercana a ustedes.
20: Las demás personas, él es muy feliz, él se ríe, se le deja alegría, pero siempre que llega a la casa, llega a mi hogar, él, la demora es que me mire a mí y él no duerme conmigo, él se va a dormir al sillón, me deja durmiendo sola, no sé qué hacer, hermano, yo hasta le pedí perdón si hubiera fallado en algo, pero él no me dice, él se queda callado, no me habla, con eso lo soluciona todo y lo que más me duele es que se fue y no me dejó ni siquiera para el mercado, aquí en mi rancho, no sé qué hacer.
4: Tranquila, hermanita, nosotros le vamos a colaborar ahora mismo, aquí por interno vas a quedar. Listo, no se vaya a ir, siga ahí en línea que ya le va a contestar uno de nuestros hermanos iluminados.
20: Gracias, hermano, que mi Dios me lo bendiga, todo lo que usted hace por nosotros.
4: Ahí estaba la hermana Clotilde, que padece de que el marido se le ha ido. Así como ella está pasando por esta situación, yo creo que muchas personas están ahí en casa también pensando qué hacer con esa persona que se ha ido, que ha abandonado su hogar por culpa del amor, de los hechizos de amor, por culpa de la maldad. Así que todos ustedes, si están ahí presentes, por favor, llámenos ahora a todos los oyentes que se quieran comunicar con nosotros para poder recibir otra llamada, pues lo vamos a hacer también en el transcurso del programa.
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4: Hermanitos, lo único que les voy a decir yo es una cosa muy, pero muy, muy importante. No dejes para mañana lo que pueda hacer hoy, hermanitos. Además, hay personas que siguen ahí el proceso, siguen ahí aburridos, tristes, concojados. Escuchan lo que está haciendo la medicina, lo que estamos haciendo nosotros y siguen por lo mismo. Nosotros queremos es ayudarle, señora, caballero, joven. 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Que Dios me los bendiga y que Dios me bendiga. Hasta otra oportunidad. Dios los bendice en el nombre del Padre, del Hijo y del Espíritu Santo.
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Ya son las 11 de la mañana con 25 minutos. Estamos de regreso en la cantina, cantina, cantina. Uno ya anda bien pedote acá en la mesa número 2. ¿Qué pasó, ¿Qué pasó? ¿Qué sucedió? Indy, mándale saludos a mi hija Zaira. Hoy en su cumpleaños que le deseamos lo mejor de parte de sus papás. Saludos. Hoy es el cumpleaños de mi prima Zaira. ¡Ey! Se va el saludote hasta Ramón Corona.

0: las gozaderas para todos los que están cumpliendo años el día de hoy, en especial para Zaira González Valles, hasta allá, hasta Ramón Corona Durango, que nos está escuchando, obviamente mi tío Arturo, y él le manda el saludo, la felicitación, ahí de parte de él, de mi tía Adela, de toda la familia. Un abrazo y los mejores deseos. Acá también las mañanitas para, dice, para mi hermana que cumple 60 años. ¿Cómo se llamará la cumpleañera? ¿Quién sabe? Pero muchísimas felicidades. A ver qué dice acá. Mira nomás. Tierras canadienses. Canadienses. Dice, la mejor sonando en las Canadás. ¡Ah, qué chulada! ¡Qué chulada, qué chulada, qué chulada! ¡Buenos días!
1: Nombre chulita. A mí tráeme una cubetona.
0: Ok.
1: De puras de cuartito, pero bien heladas, porque okay, con esas canciones ya me dio de la sed de la buena.
0: De la fea.
1: Ay, por ti, chulita. Ay, unos cacahuates, pero bien picosos, chulita. Ahí te dejo tu 20 de propina. Okay. Gracias.
0: ¿Qué hubo, eh? 20. Andamos con todo, anda con Tokio, la Violet. Buenos días, puedes poner una rolita que tú decidas y mandar tres ponte a trabajar para el Ratanga Quiñones y al brother.
2: Ponte a trabajar, huevón. Ponte a trabajar, huevón. Ponte a trabajar, huevón.
0: ¿Qué dice acá?
3: ¿Qué onda, chula?
0: ¿Qué
3: buenos
0: onda?
3: Días.
0: Buenos días, buenos días, buenos días,
3: ¿cómo
0: buenos
3: estás,
0: días, buenos días,
3: chula?
0: ¿Qué onda?
3: Oye, chula, ¿cómo que andan ahí de infieles,
0: así
3: en otras
0: son,
3: estaciones?
0: Así son los
3: no,
0: viejos.
3: No, esos, mándalos a la fregada, chula. Yo sí soy 100% fiel de la 103.7.
0: Muchas
3: la
0: gracias,
3: mejor de Durango.
0: Te lo agradezco bastante.
3: Yo vivo, trabajo y duermo para escuchar nomás esa estación. Con decirte que ya está, borré todas las estaciones, nomás es la única que suena en mi radio, la 103.7, no hay más.
0: ¡Qué bárbaro!
3: Y escucho todo, estén los brujos, estén 5 horas de la Claudia Sheinbaum durmiéndome allí en el trabajo, pero yo escucho
0: no
3: todo, chula.
0: Gracias.
3: Desde que empieza hasta que nomás se escucha el psss en la noche, ahí me lo pongo en los audífonos.
0: Muchas gracias,
4: es
0: oye.
4: Es más, chula, amo tanto la estación que si me pudiera casar con la 103.7, me casaba, chula, sin dudarlo.
0: Lo harías, perfecto, me encanta, muchísimas gracias, 10 de 10. Cuenta con tu calendario en diciembre. Chulita, ¿me puedes poner la canción? La que sea de Jenny Rivera, ¿ok? Chula, saludos a los gozaderos con la rola del Indio Enamorado. Ya la mandamos, Ya mandamos la del Indio. ¡Hola! Un saludo para Rafa el Cholo y dos ponte a trabajar. Oye, a partir de ahorita ya, Pura pegrilosa.
2: Ponte a trabajar, huevón.
0: Pura intensa.
2: Ponte a trabajar, huevón.
0: Ya va subiendo este ambiente de la cantina, Ya.
5: Las medias gordas son las caguamas familiares, o sea, las chicas.
0: Es correcto.
5: Chicas. Te confundiste, me trajiste una media normal.
0: Ah, qué caray, no, ahorita le mando otra. Saludos al taller Mikenoix, para el Inge Miguel, el maestro Llamas, a Neutón, Dalilo, el Nico, y podrás poner la canción de Adiós de Vicente Fernández para ir por las primeras. Buen día, chula, ponme la rola del amor de una mujer con los Amos de Nuevo León, gracias. Y lindo día, ya está, perfectísimo acá. Me estaba solicitando la prenda querida, ya la mandamos con todo gusto, gracias. Dice mi chula, prometo ya no quejarme. es botana. Vamos aquí, acuérdense que yo soy bien carrillota, Yo dentro y fuera de la radio soy bien carrilla, bien, ¿qué le diré? Más que hay una gente medio Cintia, ¿eh? No quiero decir nombres, pero sí de repente se ponen medio chilletonas, dice acá, chula, chulísima, ¿cómo amanecimos hoy? Rica, sabrosa y deliciosa, obvio. Voy llegando a una y mesas, claro, pásele. Todavía hay de ese lado y está la barra. Quiero pedir un servicio completo, 2 caguamones con un tarro chelado, 3 caballitos, que sean pony para alcanzarlos. A los que ya están borrachales y de botana, unas alitas de limón pimienta. ¿Qué hubo? No, hombre, hoy sí andan pidiendo cosas chidas, Chula, ponga Póngala de mi borrachera de los jilgueros de Arroyo, porfa. Es mi mero mole para cantinear. Y que arda el mendigo cerrototote, que vamos agarrando vuelo. Abrochen cinturones. Saludos y bendiciones para todos los gozaderos. En especial para usted, chula. Dios la bendiga siempre. Un fuerte abrazo. Bien apretujado, TQMMM. Y se me olvidaba la propina. Por el buen servicio, atención y cotorreo. Las risas y todo el show completo. Le doy un 100 de propina. Ok, muchas gracias. Muchas gracias, dice. Eran las mañanitas para mi hermana Paloma, que anda cumpliendo 60 años. Ok, pónmela de Trono Caído, porque el domingo es mi cumple y quiero empezar desde ahorita. Fíjate, somos Virgo. Ay, qué chulada. Somos de septiembre. Somos de las intensotas, ¿ah? Sí somos. Sí somos. Buen día, chula. Espero que estés bien. Mando un saludo para Aristeo, alias el Tres Baisas, que anda en la casa número 14 del fraccionamiento La Cantera, de parte del Rorro. También para Juan Torres, que anda de malas porque no lo saludé. Besos y abrazos, y mándame la canción de Tragos de Amargo Licor. Ya la mandamos esa rolita también, Ya la mandamos. Dice, y mi rola ahorita sigue. Ahorita sigue, a ver qué dice acá. Espero ese calendario, claro. Va a ser de la chula, va a decir enero, febrero, marzo y así.
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0: ¿Cómo
6: quieres una salchicha también?
0: ¡Preciosa! Compláceme con la canción de Lirio Rojo con los Príncipes del Trópico. ¿Es cantinera esa? Sí. ¿A poco? Mi chula, a ver si puedes poner la canción de Prieta Linda, nomás para escucharla aquí, la mejor. Y la gente del Papuchón. Ok, sí, dice, sí, es cantinera. Voy a checar, a ver si es cantinera. Dicen, sí, necesito mi canción. Es que me ausenté poquito. Dice, no, esa de Lirio Rojo no es cantinera. A ver, dice, la salchicha no good, mejor la berenjena. Oye. Igual ahorita tráeme dos caballitos y si tienen micheladas te encargo una. Para desasolearme, yo creo, ¿no, Simón? Ok. Oye, pues acá ya nos vamos a poner intensos. Dice, no es más de la Jenny. Ya nos vamos a poner intensos, ¿por qué? Porque ya se está abriendo el micrófono para el karaoke, ¿eh? Ya está empezando. La primera es la Bere. Ha tomado el micrófono y quiere cantar Evidencias de Ana Gabriel. Pues bueno, es muy válido, ¿eh? Esa rolita el día de hoy. Son las 11 de la mañana con 34 minutos. Estás en la cantina.

0: minutos. Gracias por seguir en la cantina. Buenos días, necesito una mesa. Pásele. Dice ahí en el rincón. Me llevas unos tragos de amargo licor y un saludo para los que mañana después del juego se van a pistear. ¡Ah, locos! ¡Buen día! Le puedes mandar un saludo al Junior con un ponte a trabajar. Gracias.
1: Ponte a trabajar, huevón.
0: Ahí está, chula. ¡Buenas, buenas! Aviéntame una de... de Juan Sebastián. Mira nomás la que te voy a aventar, ¿eh? Chécate. El Manuel Juárez. ¿Sí o qué? Ay, el día está perfecto.

Por el palo de San Judas, esto se está poniendo sabroso, ¿eh? 618-233-2010. Va subiendo. Cada vez que respires de los invasores está dentro de las pisteables del día de hoy. Pregunta seria, porque a mí me saben unas bien con esas. Ok, fíjate nada más. Cada vez que respires. No, hombre, no. Esto se está descontrolando. Cada vez que respires. Dice, chula, te estás pasando, ¿eh? Te estás pasando de lanza. ¿Por qué, mijo? ¿Quién te hizo tanto daño? ¿Qué onda? ¿Qué sucede? Cuéntamelo todo. Dice, ya voy a tener que ir por unas chevezonas. Vaya, es viernes, se vale.

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2: 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Hagamos un breve paréntesis en el trayecto diario de nuestra vida. Y elevemos al cielo una plegaria como muestra de gratitud.

0: Señor, convencidos de tu infinita bondad, elevamos los brazos al cielo, invocando tu misericordia, para que perdones nuestros errores y derrames tus bendiciones sobre nuestras familias. Líbranos de nuestros enemigos, de las enfermedades y vicisitudes. Guárdanos de la violencia, de la congoja y aflicciones. Protege y bendice nuestros hogares e indícanos tu senda para seguir nuestro peregrinar por el camino del bien.
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0: con 8 minutos. Ahí la llevamos, ahí la llevamos. Pero ya bien borrachos, ¿eh? Ya andamos todos borrachos, la neta.
1: No manches, chulita.
0: ¿Qué pasó?
1: Me siento bien mareada.
0: ¿Qué?
1: No, no te creas, no, pero está rete sabroso este programa, chulita.
0: Ya andas peda.
1: Hasta me trabo de la emoción.
0: Ya andas pedona.
1: Te la estás rezando como todos los días, chulita.
0: Gracias.
1: Ya van con estas 2 semanas que terminamos, pero con todo, ¿verdad? Y empezamos con todo, chulita. Ojalá ya sí sigamos con esa buena actitud. Gracias por todo, chulita. Eres única.
0: Gracias, gracias, mi Violet. Gracias, te lo agradezco bastante. Y qué bueno que andas acá, que estés disfrutando la cantina, que estés disfrutando las rolitas, que estés cantando, que estés todo, 10 de 10. Mi chula, buen día. Me pones, por favor, la de Me Voy a Navegar, para ser exactos. Besos y abrazos. Ya está, perfecto.
2: No, yo no ando borracho, chula. Échame otras. Ando bien. Dame chance, ando chido. Me la estoy pasando a gusto.
0: Ok.
2: Puedes ponerme una de Juan Valentín, por tu culpa. Pero ando bien, chula. Créeme, ando bien.
0: Ok. Te creo. Mi chula, qué barbarota. Hoy no le pido rola porque se la está rifando machín. Che, viernes. Pura lumbre, saludotes. Pero sí, mándeme un combo para motivarme, porque me están pegando con todas esas rolonas. ¡Ajúa! Mi puerco está pidiendo una caguama.
3: Ponte a trabajar, huevón.
4: ¡Cállese, señora!
5: Dios mío, señor, sálvame.
3: Pobre cosita fea.
0: Ahí está el combo. Buenos días, chula, para felicitar a la triste Zaira. Válgame Dios. Que Dios la conserve muchos años más. Y tráigase 2 miches a la mesa 4 con su tío. Al cabo él las paga. Échele 5 pesillos a la rocola y a ver si sale mi juventud a los 40. ¿Qué hubo, eh? Ándele, ahí está. La gente hermosa, preciosa de Cuauhtémoc, Durango. ¡Vámonos de una vez! Esas no. Esas no, porque van a llegar directo al expendio. Dijo la tía Adela. Van a llegar buscando cantina. Mira.

0: esto se está saliendo de control. Pero es viernes, es viernes, es válido, el cuerpo lo sabe. ¿Qué dice acá de ese lado? Tengo audio, tengo audio de un personaje.
1: Hey, mi chula, muy buenos días, ¿cómo anda el día?
0: Hola, ¿qué onda? Este ¿qué show? Pues ¿qué plan? ¿Qué hay que hacer?
1: En este inicio de fin de semana, espero y ande con toda la actitud, con muy buena energía y sobre todo con pura buena vibra, solo como usted sabe hacerlo, mi chula.
0: Gracias.
1: La saludamos con muchísimo gusto desde acá, desde Campton, California, hasta Durango Capital, hasta la cabina de la mejor FM 103.7.
0: Gracias.
1: Aquí nomás,
0: gracias.
1: Le mandamos un fuerte y caluroso abrazo. Y
0: ahí
1: pues,
0: está el mismísimo Cosme.
1: Gracias ahí por ese rato que convivimos, mi chula, igual que con el buen Manuel Aguilar, que tuve la fortuna pues ahí de poderlo saludar y echar una platicadita, y espero y pues que muy pronto se vuelva a repetir, que haya otro viajecito a nuestro Durango, ¿verdad,
0: Dios
1: Michula?
0: Quiera,
1: que
0: Dios
1: ya,
0: quiera.
1: Ya hacía falta, la neta, ir a pensar cosas ahí en nuestro Durango.
0: Hay que ir a pensar cosillas.
1: Cuídese mucho, mi chula, sabe que la quiero y la admiro y la respeto muchísimo.
0: Muchas gracias, mi Cosme.
1: Una gran amiga y a pesar del poco tiempo de conocernos, pues mire, ya pareciera que tuviéramos años de conocernos.
0: ¿Cómo
1: sabe
0: no?
1: Que la quiero, te si cueme bien macizo musical, mi chula.
0: Si fuimos juntos al kinder.
1: ¡Ánimo!
0: ¡Ánimo, mi Cosme! ¡Saludotes hasta Canton, California! Gracias de verdad por estar en sintonía. Échele todas las ganas en este viernesito, ¿eh? Es viernes y el cuerpo lo sabe. Buenas tardes, chula. ¿Me puedes poner la de Tú quisiste estar allá de Ana Gabriel? Claro, por supuesto. Chula, deje la canción que tiene de fondo ahí, please. Un saludo para Rafa, el Cholo, que saque el Umix y tres cositas feas.
2: Pobre cosita fea. Pobre cosita fea. Pobre cosita fea.
0: Y luego dice acá, para ver si me puede complacer con la canción de Me la robé y me la robaron, del otro lado del portón, Simón. Buenas tardes, pueden mandarle tres chiflidos y dos pobre cosita fea al ingeniero Ramiro. Ramiro.
2: Pobre cosita fea. Pobre cosita fea.
0: Ahí está, dice, y la Comis, ¿cómo que no se acordó de ellas? Y también se vieron. Dice, no es por... ¿qué? Mi rolita, dijera el Mau. Ahí voy, chiqui, ahí voy. La de compré una cantina de los Cardenales, porfa, ¿ok? Mira nomás lo que se viene, ya es hora de chillar. No fui yo, fue el Mau.

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0: la chiqui, ya de andar bien totorosca, ya de andar hasta atrás. Ya son las 12:40. El día de ayer se estrenó un nuevo álbum. Ahí recopilaron ciertos videos, ciertas canciones, ciertas presentaciones y obviamente lo remasterizaron de la Jenny Rivera. Y esta es una de las canciones que acomodaron, que ese video... ¡Ay, se goza! Eduardo León. Esa canción se llora.
1: El señor Pepe Garza.
0: Y luego llora. No llores, Jenny, por favor. Chihuahua, te pudiste haber venido en camión, mija, pero no. Ahí vas. Hasta caíste mal, mija. ¡Che Pelón! ¡Che Mau! ¡Che Todos! Es Jenny Rivera, ya lo sé. Ya lo sé, ya lo sé.

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todas esas preguntas, ¿qué, amiga? ¡Amiga! Eso no se pregunta. ¿A poco le dices a la virgencita si quiere una vela? Oigan, es la última horita que estoy con ustedes en este viernes de cantina. Y luego me ausento todo el fin de semana y regreso el lunes 9 de la mañana. ¿Qué onda? ¿Qué se arma? ¿Qué hacemos? ¿O qué? ¿Cuál rolita falta? ¿Ya andan pedos? ¿O qué? Hola, chula, buenas tardes. Te encargo una del conjunto Primavera, please. La de Actos de un Tonto. Mira nomás. Al instante ya. Porque ya todos los gozaderos ya están borrachos. Ya. Se quedaron dormidos. Ya están viejitos, dijo nuestra señora presidenta. Los viejitos de 40 en adelante.

Ya es la 1:30 p.m. Estamos en la recta final de la cantina de la mejor. Ya vamos a ir limpiando para que huela fabuloso del morado. Para que ahí levanten las patillas. Ahí levanten las patillas porque voy a empezar a trapear ya para irnos, ¿ok? Hola, chula, buenas tardes. Te encargo una rolita de Elías Medina, la que tú gustes. Gracias. Hoy no se reportó la Comis. Hoy no, fíjate. Hoy no se reportó la morrita. Hola, chula, te falta la derrota. ¿A poco sí? ¿Será? A mí se me hace que no. Ahí está. Diría mi mamá, esa es la buena.

0: Es la 1:37 PM. Acá dice mi chula, aquí también huele a fabuloso. Échanos la canción de Jenny Rivera, Sufriendo Solas, mi chula hermosa. Ah, hijo, mira nomás. Anda, viente y aviente billetones. Bien ahí. Hola.
1: Chula, buenas tardes.
0: Buenas tardes.
1: Reportando desde Columbus, Ohio.
0: Ok.
1: Por ahí nos puedes cumplir con una rolita que llama por ahí Copa tras Copa de Lupillo Rivera, por ahí para la banda.
0: Ajá.
1: Por ahí para la gente que nos visita por allá desde Guanajuato, por ahí Querétaro, mi chula.
0: Ya está.
1: Por ahí gente de Durango, por ahí saludotes para Rodeo Durango, mi chula. Ánimo, fabuloso, hoy es viernes.
0: Fabuloso. Me andan mandando muchos stickers del fabuloso, Saludotes hasta allá, desde acá, ya le mando su rolita. Dice que tampoco se reportó Jazz. Sí mandó audio.
2: Elías Medina, por favor, se llama Tu Vanidad. Es un cover, pero la canta muy bonito. Gracias. Okay. Gracias.
0: Dice, ¿qué onda, mi chulita? Tarde, pero temprano, ¿o cómo era? Bueno, ya con esta borrachera seca, no sé ni qué. Porfa, saluditos a los gays de la Ciel. Y una rolita de Lado, Morra, que no es Lalo Morra. Lalo Morita, el Morita, Lalo Mora, no lo pidan eso, no lo pidan porque ahorita llega la comis. O es más, sí la ponemos para que se aparezca y diga, ¡esa no! Chula, yo creo y me imagino que a ti te huele a fabuloso. O fabuloso te huele. Una de dos. Mira nomás. Ya valió. Se me hizo agua la boca con esa michelada que mandaron ahí, en la foto. Ande, provechito, provechote. Es Sufriendo Solas de Jenny Rivera. Cuando es la 1:40 PM.
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1: Unos minutos más y serán ya las 2 de la tarde. Ya casi nos vamos, ¿eh? Casi nos estamos yendo. Muchísimas gracias de verdad por sus mensajitos, por estar al pendiente, por seguirme en las redes sociales. Muchísimas gracias. Ahí me mandaron unos mensajes a través de Instagram. Ahorita les doy respuesta, ¿eh? Aguánteme poquillo, no se me desespere. Oye, chula, ¿el amor limosnero o ya mejor nadota? Ahí está. Ahí está, necia. Ahí está. Y el Mau. ¿Dónde andará el Mau? A ver, Mau. Una cheve tú y una yo, ¿eh? Ahí va. Ahí está la tuya. Déjame sirvo la mía.

0: a punto de cerrar la cantina. Muchísimas gracias. Gracias a todos y que pasen excelente fin de semana. Obviamente nos escuchamos el día lunes. Lunes, 9 de la mañana. Muchísimas gracias a todos los que mandaron su mensajito de texto, su audio, a todos. Ahorita se queda con las seguiditas de 2 a 3 de la tarde. Para no perderla y el saborcito, les voy a dejar puras rolitas acá intensa. ¿Para qué? Para que se quede de 2 a 3 de la tarde. Luego a las 3 llega la música continua, que también les voy a dejar unas rolas 10 de 10. Y a las 4 llega Manuel Aguilar, si llega también. Dice acá, mi chula, ya le pegué un trago al pinol. Tan re buenas las canciones hoy. Ponme las llaves de mi alma. Ya la mandamos. Gracias. Soy la chula. Que tenga excelente fin de semana. Cuídese mucho, pórtese mal y cuídese bien. Bye.
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1: Muchachos, ¿están listos? A ver qué le parece esto. Dice así más o menos.

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2: Hola, ¿qué tal mis hermanos de luz, mis hermanos de fe? A través de la radio en vivo para entregarles ese mensaje de esperanza, ese mensaje de fe y además esa ayuda que usted necesita, esa orientación. Invitándole una vez más para que usted desde ya se comunique con el Grupo Internacional Fuerza Espiritual a través de nuestras líneas que ya están habilitadas. O nos visite en nuestro domicilio para poderle orientar, para poderle ayudar, descubrir qué está pasando en su vida, en el campo del amor, en el campo del dinero, en el campo de la salud, en cada una de las áreas de su vida. 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Vamos a realizarle su carta astral para mostrarle su pasado, su presente y su futuro.
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2: Aquí seguimos entregando este espacio de reflexión, este espacio de orientación, ayuda, este espacio donde le invitamos para que usted reciba la solución a sus problemas. Tenemos llamada. Dinos una cosa, ¿quieres que tu llamada sea anónima o nos das tu nombre?
4: Anónimo.
2: Anónima, ok. Entonces regálanos tu fecha de nacimiento.
4: Julio 3 de 1970.
2: Julio 3 del 70. Julio 3 del 70, eres una persona de mucho ánimo, una persona de mucha energía. Pero de un tiempo para acá, estás muy decaída, con muchos problemas.
4: Exactamente, maestro. Ya de un tiempo para acá, la verdad, ya todo cambió. Me siento triste, ya no soy la misma de antes. En mi casa hay muchos problemas.
2: Efectivamente, sí estás siendo víctima de una persona que te está realizando un mal puesto. Es una persona a la que le debes dinero y no te quiere pagar.
4: Le debe mucho dinero y no me ha querido pagar.
2: Bueno, lo que también aquí veo y está pasando es que eres una persona de carácter muy fuerte, una persona que no controla tus impulsos y pues en muchas ocasiones cuando le cobrabas a esta persona ese dinero, lo hacías de manera alterada, con palabras ofensivas. Por eso esta persona se enojó y te está realizando un mal, te está realizando brujería para dañarte. Lo que quiere es dañarte en tu tranquilidad, en tus fuerzas, enfermarte, que te vaya mal en los negocios, en tu suerte. Y por supuesto está atacando fuertemente también tu salud.
4: Sí, maestro. Por eso quiero ver que usted me ayude, por favor.
2: Nos vas a visitar lo más pronto posible para liberarte de ese daño, para limpiarte, para sacarte esa porquería, esa maldad que te puso esta persona y, por supuesto, para que recuperes esa salud, esa energía, esa fuerza, esa vitalidad y también vamos a apaciguar a esta persona para que de una manera sana esta persona te pague ese dinero. Esta persona te lo va a pagar, estoy totalmente seguro de eso.
4: Sí, sí, maestro. Muchas gracias.
2: Ok, hija de Dios, te esperamos cuanto antes. Gracias por tu llamada. Con todo gusto, que Dios te bendiga.
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2: Recuerde que de maldad estamos rodeados. Son personas negativas, personas envidiosas, personas llenas de odio, de rencor, de maldad, que están dispuestas a atacar, a hacer daño y se valen de trabajos oscuros para destruir su vida, para arrebatarle su familia, para arrebatarle su dinero, para arrebatarle sus negocios, para que usted le vaya mal. Si usted cada día siente que va de mal en peor, que cada vez está más en la quiebra, su dinero no le rinde, no le fluye, le llega, pero se le va como el agua. Todo negocio que usted empieza a realizar en su vida siempre fracasa, siempre falla, nada le sale bien, sus socios le traicionan, su jefe siempre le miente, sus empleados le engañan, le roban. Tenga mucho cuidado, mi hermano, tenga mucho cuidado, mi hermana, porque usted puede estar siendo víctima de un hechizo, una maldad, una brujería. Siempre llegan aquí algunos hermanitos y hermanitas que han llegado a nuestro consultorio, tristes, agotados, cansados, angustiados, cargados de dolor, de desesperación, de tristeza. Me dicen: mire, maestro, no sé qué hacer, siento ganas hasta de suicidarme porque no encuentro una solución, nada me sale bien, todo me sale mal en la vida, me va mal en el campo del amor, con mi pareja, me traicionan, toda persona que llega a mi vida se va de un momento a otro inexplicablemente. Esas señoras que llegan a consultorio y me dicen: mire, es que mi marido cambió de un momento a otro, mi esposo ya no es el mismo, se fue con otra mujer, nos dejó solos a mí, a mis hijos, mi hermana. Recuerde que las envidias existen y tal vez otra persona está realizándole trabajos de brujería a su esposo para alejarle, para arrebatárselo, para dañarle el amor en su vida, en la vida de él, para dañar su matrimonio, para dañar su hogar, para acabarle en el campo del amor. Llame ahora mismo o visítenos a nuestros consultorios. Descubra qué es lo que está pasando en su vida.
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2: Con toda la energía espiritual, continuamos en su programa Caminos de Luz. Ya tenemos llamada en línea. ¿Sí? ¿Con quién tengo el gusto?
5: Antonio Vázquez González, maestro.
2: Antonio Vázquez. Antonio Vázquez. ¿Fecha de nacimiento, Antonio?
5: Es 15 de septiembre de 1969.
2: Veo aquí desespero, también veo ansiedad, problemas en tu familia, una pesadez fuerte en tu casa. Veo que sientes ganas hasta de separarte.
5: Así es, maestro. La verdad, sí, de un tiempo para acá he tenido problemas, lo que es con la familia, con mi esposa principalmente, con mis hijos. Por personas así me recomendaron de que fuera yo a ver a unas personas para una limpia y eso. Y yo acudí con tal de tratar de ver si había un progreso en eso, de que algo sucediera bueno, ¿no? Y que pues realmente lo único que hicieron es sacarme dinero, decirme cosas sin sensatez, nada real. Y bueno, sigo en las mismas, ¿no? Y la verdad ya me encuentro desesperado.
2: Aquí me marca una tercera persona y es una mujer. Es una mujer con la que has tenido como un romance, hijo de Dios. ¿Es así o no?
5: Pues sí, hay algo de eso, pero relativamente fue algo esporádico por cuestiones personales. Pues bueno, se aparta uno de eso, pero trae las consecuencias que a raíz de eso ha generado mucho problema.
2: Bueno, pues esta persona sí se tomó en serio esta relación y tú la ilusionaste y ahora ella está ofendida, esta mujer quedó ofendida. Es por eso que te está velando, te está rezando a través de brujería y esto es a través de un alumbramiento para acabar contigo, para acabar con tu familia, para acabar tu paz, tu tranquilidad, tu felicidad.
5: Ok, maestro.
2: Bueno, nos vas a visitar a nuestro consultorio y vas a traer una veladora blanca de vaso, una veladora blanca de vaso, vas a traer una botella de agua bendita, tres varitas de incienso vas a traer también,
6: toda tu fe y toda tu confianza. Con esto te vamos a despojar de esa maldad, de ese daño, de esa velación. Vamos a liberarte para que recuperes todo lo que has perdido, para que recuperes esa paz, esa tranquilidad, esa salud, esa felicidad.
5: Ok, maestro, claro que sí. La confianza la hay y creo que tengo fe y voy a estar ahí lo más pronto posible.
6: Gracias por tu llamada. Dios te bendiga.
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2: Hermanita, hermano, tenga cuidado porque esos enemigos ocultos en ocasiones también pueden ser personas cercanas, pueden ser familiares, puede ser la vecina, el vecino, el primo, el amigo, que por una u otra razón no quiere verle bien. Esas personas que nos visitan o nos llaman y nos dicen: hermano, tengo este problema, esta enfermedad, no me va bien en los negocios, estoy atrapado por los vicios, no me va bien en el campo del amor. Y he hecho miles de cosas, pero nada me ayuda. He visitado a cualquier cantidad de personas, médicos, curanderos, brujos, y nadie me da una solución. Por eso yo le invito hoy a que usted tome la decisión de cambiar su vida. Llámenos en este momento aquí en vivo a través de este programa de radio. O en cualquiera de los horarios, todos los días estamos atendiendo sus llamadas. Estamos también atendiendo consultas en nuestras oficinas. Y pronto podamos atender su caso. No espere a que sea demasiado tarde. Mi hermanita, si usted siente, percibe que está siendo víctima de daño, maldad, hechizo, brujería, visítenos, llámenos. Vamos a realizarle un estudio, también una lectura de las cartas del tarot, para descubrir qué tipo de problema tiene usted, si este es un problema que tiene solución médica, o si es un problema natural, o si es un problema en el cual podemos intervenir y realizar un tratamiento especial para sanar, para curar, para liberar. Así, de esta manera, se nos está acabando el tiempo. Gracias a todas las personas, donde quiera que se encuentren, que han escuchado nuestro programa, que han recibido ese mensaje de esperanza. Les invitamos para que nos llamen cuanto antes. Si usted está sufriendo, si usted está pasando por cualquiera de estas dificultades que hoy hemos escuchado, que hoy hemos mencionado durante nuestro programa, si usted está pasando por alguna de estas crisis, si está sintiendo esas cosas extrañas de las cuales hemos hablado, llámenos, libere sus miedos, despeje sus dudas de una vez por todas y sánese, cúrese, restaure su vida. Mis hermanitos de Dios, mis hermanitas del alma, les deseo un gran día. Los esperamos en un programa más. Que Dios los bendiga y que Dios me bendiga. Hasta pronto.
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gusto, qué placer saludarlos en este maravilloso y espectacular viernes. Hoy es viernes rico, viernes delicioso, viernes precioso. Ya llegó, ay, qué delicia, qué delicia, qué agasajo, qué bendición que el día de hoy, pues es viernes. Y el cuerpo lo sabe, la neta. Ya tiene planecito para el día de hoy, jefe y sote, saquen un planecito rico, sabroso y delicioso. ¿Qué quieren que sea el día de hoy? El día de hoy puede ser...

0: será que es el próximo viernes? Dice Espinoza Paz.
1: Corazón. Hola, bebé. Lamento.
0: Lamento mucho lo sucedido, pero te amo.
1: Te amo.
0: Mucho te amo.
1: Mucho te amo.
0: Bebé.
1: Bebé.
0: No andes con nadie, porfa. Ay, esa rolita nos llega a todos los celosos. Hola, bebé.
1: Hola, bebé.
0: ¿Cómo has estado? Oye, ahí estamos a la orden en este viernes 4 de septiembre. Hoy es 4 de septiembre. Todavía traemos quincena, ¿eh? Todavía traemos dinero.
1: Vaya soldado.
0: El chiste se cuenta solo.
1: Bebé,
0: yo no soy tan malo. Oigan, entonces ahí estamos a la orden a través de la mejor FM 618-233-2010, 618-233-2010, para que te comuniques conmigo, para que me mandes tu mensaje, me digas lo que tú gustes, mandes y desees, y pues yo con todo el gusto del mundo te atiendo, ¿verdad? En el WhatsApp 618-233-2010, 618-233-2010, me dices qué onda, qué plan, qué rollo, qué hay que hacer y demás, y yo con todo el gusto del mundo pues te atiendo, ¿verdad? En mi WhatsApp. Bienvenidos a la gente que ya está a través del 103.7 la mejor FM y del 760M, saludos también, con todo el gusto del mundo, también por supuesto los invito para que nos sigan en nuestras redes sociales como La Mejor FM 103.7 Durango. Estamos en Facebook, Instagram y TikTok. ¡Lucha! Y luego yo soy como Manuel Aguilar, mi Facebook, Manuel Locutor Aguilar, mi página, manuel.lamejor, mi Instagram, ¿verdad? Así mero. Oye, entonces vamos a ver qué onda, vamos a ver quién ya está en sintonía, quién ya está mandando su mensaje, quién ya está escribiendo, y pues yo con todo el gusto del mundo los atiendo, ¿verdad? A ver, tengo por acá el primer mensajito, es una audio. Buenas tardes.
2: Buenas, buenas, buenas, buenas, buenas, buenas, buenas, buenas, buenas, mi Meni.
0: ¿Qué
2: ¿cómo
0: onda,
2: estás?
0: Mijote?
2: Oye,
0: buenas tardes.
2: Un año de vacaciones.
0: Ah, pobre loco.
2: ¿Qué onda?
0: ¿Qué onda, mijo?
2: Ya tenía como un mes que no te escuchaba, Meni.
0: De mijo, cállese. Cállese, que todos los días me escucha, Dice, por acá, buenas tardes, Manuel. ¿Podrías poner la canción de Vuelves del Grupo Legítimo? Por favor, saludos. Ok, ya está. Recuerde que nos vamos de 4 a 6 de la tarde con Se Dejó Venir al Rancho. Y a las 6 de la tarde tenemos el artista invitado del día de hoy. ¿Quién va a ser? La neta, no sé. El día de hoy, ¿quién vaya a estar con nosotros? ¿Quién nos vaya a acompañar en esta, en este maravilloso y espectacular viernes? No lo sé. Para cerrar con broche de oro la semana, como debe de ser, la neta, A ver, entonces, la canción de Vuelve de Grupo Legítimo. Ok, ya está. Ahorita se las mando. A ver, espérame. Déjame probar. Déjalo, paso para acá mi teclado porque lo traigo muy lejos, ¿verdad? La chula me hizo mucho desastre aquí en la cabina. Pero entonces, Vuelve de Legítimo. Y otra vez, Legítimo. Ok, ya está. Entonces, ahí estamos a través de la mejor FM 618-233-2010. 618-233-2010. Para que me digan lo que ustedes gusten, manden y deseen en este viernesito rico, sabroso. Si no tiene planecito, invíteme. Hay que sacar un plan rico, ¿verdad? Un plan rico, un plan sabroso, la neta. Pero bueno, vámonos a la música. Y luego ya regreso. 618-233-2010. Aquí nomás. No, espérame, mando dos, ¿verdad? Dos rolitas. Para de una vez que valga la pena, dos cancioncitas, a ver. Esa de Legítimo y luego dice mi Manuel, el corrido de los Mendoza, por favor, corrido grande o los pescadores, por favor. Ok, entonces, el corrido de los Mendoza, para esa raza de a caballo, amigos cabalgantes, les mando un saludote con todo el gusto del mundo a las diferentes asociaciones de cabalgantes que se unen o que andan ahí en friega, pues les mando un saludote, y este corrido es para ustedes, el corrido de los Mendoza. Ok, cuando corrió él, no, ese no es, traigo puro sueño, la neta, yo creí que esa era inadota, nadotota. Entonces, el corrido de los Mendoza de los pescadores, Simón, con los pescadores del río Concho. Ok, ya está, entonces, déjalas mando y los complazco. 618-233-2010, de esta manera estamos iniciando y estamos arrancando. Se Dejó Venir el Rancho. Muy buenas tardes, Durango. Bienvenidos a La Mejor FM, soy Manuel Aguilar, soy el vato más complaciente de la radio y estoy con ustedes para complacerlos. 618-233-2010, aquí nomás en La Mejor FM, Se Dejó Venir el Rancho. Buenas tardes, bienvenidos a La Mejor.

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3: Bienvenidas y bienvenidos a Revista del Consumidor Radio. Yo soy Leos.
4: Yo soy Chav. Y hoy estamos aquí con todos ustedes para cocinar el platillo sabio de Profeco.
3: Les traemos una receta que combina sabores dulces, ácidos y saladitos. Atún a la vizcaína.
4: Tome nota. Para preparar nuestro platillo necesitaremos 5 latas de atún, ya sea en agua o aceite, pero bien drenadas. Medio kilogramo de jitomate, una cebolla, 2 dientes de ajo finamente picados, 3 papas medianas cocidas y cortadas en cubitos y media taza de puré de tomate.
3: También vamos a utilizar aceitunas verdes, alcaparras y chiles güeros en escabeche al gusto. Además, 3 cucharadas de aceite de oliva, 2 hojitas de laurel, sal, pimienta y un poquito de sazonador de hierbas a la italiana. Y si le quieren dar ese toquecito crujiente, 1/4 de taza de almendras fileteadas. ¿Vamos a la preparación?
4: Para iniciar, en una cacerola u olla grande calentamos nuestro aceite de oliva y sofreímos la cebolla junto con el ajo hasta que estén transparentes y bien doraditos. Después agregamos los jitomates cortados en cubos pequeños y salpimentados.
3: Añadimos el puré de tomate, agregamos un poquito de sal, el sazonador de hierbas al gusto y las hojas de laurel. Dejamos cocinar a fuego medio por unos 10 minutos hasta que el jitomate reduzca un poco.
4: Pasado este tiempo, agregamos las aceitunas sin hueso y las alcaparras. Y aquí va un paso que es opcional, pero que le da un toque muy rico, la verdad. Unas almendras fileteadas. Mezclamos todo muy bien y lo dejamos al fuego unos 5 minutitos más para que todos los sabores se integren a la perfección.
3: Ahora vamos a agregar la papa precocida para que termine de cocinarse con el calor del guiso. Después incorporamos el atún y lo mezclamos con muchísimo cuidado. El secreto aquí es hacerlo suavemente para que no se nos bata la papa ni se nos deshaga el atún.
4: Y para el toque final, sazonamos con sal y pimienta al gusto, pero mucho ojo aquí. Les vamos a pasar un tip muy importante. Recuerden que las aceitunas y las alcaparras ya son bastante saladas, así que prueben su guiso primero para que no se les vaya a pasar la mano con la sal.
3: Para cerrar vamos a agregar chiles güeros enteros al gusto. Y un secretito es que le podemos poner un chorrito del mismo vinagre con el que vienen los chiles, que le va a dar un poco de acidez muy característica y muy deliciosa. Tapamos después la olla y dejamos a fuego medio por 10 minutos para que ahora sí todos los sabores se integren por completo.
4: Y listo,
3: ya quedó.
4: Ya podemos disfrutar de este espectacular atún a la vizcaína. Para presentarlo, decoren con unas hojitas de perejil fresco, un poquito más de almendras fileteadas y, por supuesto, acompáñenlo con unas buenas tostadas, puede ser también un bolillito.
3: Lo que quieran, galletitas. Queda buenísimo. Anímense a prepararlo y cuéntenos en nuestras redes sociales cómo les fue. No se les olvide que también pueden ver esta receta en el canal de YouTube Profeco TV. Yo soy Leos.
4: Yo soy Cha y fue un gusto cocinar con ustedes aquí en Revista del Consumidor Radio.
3: ¡Hasta la próxima!
4: ¡Bye, bye!
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0: programa que den las 5 de la tarde. 13 minutos. ¿Qué? Oye, se asustó mi pobre muñeca. Se le salió una pila. Se le salió. Ella sí es la muñeca. Ella sí es la muñeca. Yo así le digo de cariño a la muñeca. Ustedes la conocen como Berito, pero yo le digo muñeca.
1: Ya me querer a mi rancho a decir.
0: ¿Quién soy? ¿Quién soy? Oigan, ya solo nos separan ya 13 minutos para que den las 5 de la tarde, 6:18, 2:33, 20:10 en este viernes rico, viernes delicioso, viernes sabroso, la neta. Hay que armar un planecito rico, ¿no? ¿O qué? ¿O qué? ¿O qué? Mija, ¿cuándo es su cumpleaños? El día 8, ¿verdad? ¿Qué? El día 10. El día 10 de septiembre es el cumpleaños de la Chula. Y ya vamos a empezar a festejarla desde el día de hoy. Ok. ¿Qué día es el día 10? El jueves, ¿verdad? Anda, ojalá y nos caiga un dinerito para esos días. ¿Ah? Ojalá, aquí está la Chula todavía. Fíjate, desde las 7 de la mañana aquí está la Chula. Este no, bueno, llega a 6:30. Porque viene a poner cuando
1: Mi papá muy temprano.
0: Viene a poner cuando el sol se levanta.
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0: No es su programa, porque el otro es cuando el sol despierta. Es cuando se levanta. Oye, vamos a ver quién anda por acá en mi WhatsApp. 618-233-2010. 618-233-2010. Dice por acá, gracias, Manuel. Un beso en la máquina de hacer churros. Ya está, mijo. Hasta el mero tuétano te mando yo otro, la neta. Hasta el mero tétano, hasta allá. Va, tuétano, tuétano. Ya ando yendo puras burradas, ya lo dijo un amigo, un ex amigo. ¡Ay, qué! Oye, dice, buenas tardes. Con una de Espinoza Paz, por favor, ok, yo te le mando algo de Espinoza Paz con todo el gusto del mundo. Dice, deja esas dos, mi meni. Esa llega hasta la mera máquina de hacer churros, como dices tú, ajúa. ¿Cuáles, mijo? ¿Cuáles serán? La de Viernes sin Tamoya la mandé. Y el próximo viernes se la voy a mandar ahorita de una vez, ¿verdad? Dice, vaya, vaya, vaya. Hasta que se dignó el vato más complaciente la radio a trabajar. Te creas, mijo. Ándale, pues. Ándale, pues. Dice, buenas, buenas, buenas. Saludos cordiales para todos los radioescuchas de La Mejor FM. Ánimo y alegría. Te encargo la canción de la Suata, por favor. Muchos ya sabrán para quién es. Ay, llora. ¿Para quién es, Chula? Que para su ex, dice la Chula. ¿Qué, mijo? No se escucha tan ardilla. Ya es la ex y ya se fue, pues ya. ¿Para qué hay dedicarle canciones de esa? ¡Eso, ata! ¡Cállate! Se escucha bien ardilla, mijo, la neta. La neta. Pero bueno, a ver. Dice, ¿no mando esas dos rolitas? Sí. ¿Dos o tres? ¿Cuántas mando? Y también mire, mija. Por eso me encanta la Chula tan trabajadora. Ay, ahora, cosita. Ustedes la ven ahí a la Chula tan preciosa. Pero yo le digo la muñeca. Vamos a un espacio musical y continuamos. ¡Es el profe, mija! ¡Es el profe Nava! El que la quiere pasar al cuarto. Pues sí, aguanta, mija. Ya, ay, estamos todavía al aire, ¿verdad? Estamos al aire. Sí, oiga, pues entonces dice, ay, no. Ahí está la muñeca contigo. Sí, aquí está la muñeca. La muñeca que es de veras y la muñeca que ustedes conocen como la Chula, ¿verdad? Porque tenemos una muñeca aquí en la radio. Tenemos dos muñecas. Y aquí tenemos la juguetería completa. Si eso, dice, che, ingeniero. Ingeniero, ¿cómo está, ingeniero? Yo al ingeniero cuando lo veo de negro, me lo quiero comer a besos. Ay, Dios, me vuelve loco ese ingeniero. Le voy a mandar un beso, ingeniero, pero no lo comparta con nadie. ¡Ay, Diosito santo, ya! ¡Ya, por favor! Entonces, voy a mandar unas rolitas que tengo por acá pendientes. A ver, espérame, dice. ¡Ay, Meni, me hace sentir cosas de chicas! Dice por acá. ¡Ay, mijo, temblaste, ¿verdad? Temblaste, la neta. ¡Ay, qué rico! Que mandes esas imágenes, ¿verdad? ¡Ay, no! Ya basta, ya. ¿Qué? Oye, ¿qué, mijo? Relájate. Ay, osito. Dice, sí aguanto, mi mene. Dice por acá, dice el profe que sí aguanta. Sí, pues ya sé, dice la chula que sí. Y hoy, la chula no tiene plan. En la noche. Dice, profe, que le mandes mensaje. Que ella quiere todo contigo. ¿Verdad? Ok, entonces vamos a la música de una vez. A la música, tengo por acá las rolas de Espinoza Paz el próximo viernes que me estaban pidiendo con todo el gusto del mundo. Y luego la Suata, ¿verdad? Ok, entonces el próximo viernes la mando de una vez para complacerlos. 618-233-2010, aquí nomás en La Mejor FM. Buenas tardes, aquí soy el Manuel Aguilar y soy el vato más complaciente de la radio. Aquí nomás, buenas tardes, a La Mejor.
2: Corazón.

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que tú te me fuiste, me sentí de la patada. Oigan, espérame, porque esa rola no era. La neta, esa rola no era, pero espérame, porque está fuerte. Y después nos van a multar aquí a la empresa, ¿verdad? Y no estamos como para andar ahí, pagando multas. A ver. Dice audio, ¿será esta? Yo pienso que sí, ¿verdad? Sí, sí es. Entonces, deja.

Oye, ¿qué, Mauricio? Relájate. Después me van a regañar, ¿eh? Después me van a regañar por tu culpa, la neta. Pero bueno, no te la voy a poner. Te la voy a cambiar por otra rolita porque después me regaña mi jefe. Y aparte aquí está la chula. Entonces, va a ir allá la chula, allá la gerencia, a quejarse. ¿Qué? Entonces, a ver, espérame a ver si está así.

0: juntos vamos a coronar. Tirin, tirin, tirin. Oye, a continuación viene el papá de la quinceañera. Oigan, ya tiene bastante que no conozco un evento. Bueno, tengo como un mes que no voy a un evento de quinceañeras. Es que ya no hay fiestas, no ha habido tantas fiestas, pero bueno, ya viene lo bueno. Ya en diciembre tengo agenda llena. Primeramente, Dios, tengo la agenda llena desde noviembre. En noviembre, diciembre y enero ya estoy ocupado todos los fines de semana. Gracias a Dios y gracias a ustedes, ¿eh? Entonces, vamos a ver qué onda, pues.
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0: Ok, ya está, dice. A ver, ¿qué onda por acá? Dice, saludos para mi mamá y mis hermanos de aquí, que nos están acompañando. Gracias, Manuel, bonito fin de semana. Que dice, hola, Manuel, buenas tardes. Quiero mandar un saludo para mi hija Gretel Pereira, que ella está cumpliendo sus 15 años con la canción de mi hermosa princesa de conjunto Río Grande, la que acabamos de escuchar. Felicidades para la hermosa Gretel Pereira. Enhorabuena, preciosa, que cumplas muchos años. Y mira, ahí va poquito la mañanita, ¿sí? Para ti.

hermosa Gretel Pereira, que el día de hoy está cumpliendo sus 15 años. Enhorabuena de parte de su mami, de toda la familia que la quiere harto bastante, esta pequeña, a esta hermosa señorita ya, a esta hermosa señorita que cumpla muchos años, que esté bendecida, que esté apapachada y demás, lo mejor y puras cosas bonitas para ti, preciosa, enhorabuena. Y también recuerde, no sé, ya anda lloviendo, Tano, ya está lloviendo para donde usted está, para donde usted anda, ya llueve, o nadota, porque por, al menos por este lado de Francisco Villa, está bien tranquilo, bien tranquilo. Dice, hola a la voz más hermosa de la radio, ¿puedes poner una canción de la fiera de Ojinaga? Gracias, ok, ya está. Oye, saludos a mi preciosa, ya nos había reportado, pues, ¿dónde andabas, preciosa? ¿Dónde andabas? Me tenías bien olvidado, la neta, Dije, ¿quién sabe dónde esté mi hermosa del Nayar? Mañana voy a tu Nayar, mañana voy a andar allá en tu Nayar, la neta, pero bueno. Entonces, vamos a la música para complacerlos. 618-233-2010, aquí nomás en La Mejor FM. Buenas tardes, 618-233-2010, aquí nomás. Sobres.

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Oigan, dicen que está lloviendo bien feo en algunas partes de la ciudad, ¿eh? Al menos por ese lado de Boulevard Francisco Villa no está lloviendo nadota. Está al aire y dicen que para la zona centro está lloviendo bien feo, que se fue hasta la luz en algunas partes. Entonces, vamos a tomar nuestras precauciones, la neta, ¿eh? Vamos a tomar nuestras precauciones porque está aparte lloviendo y con mucho, mucho aire. Entonces, oigan, 618-233-2010. Vamos a ver quién anda por acá. A ver. Dice, hola, bienvenido, puedes mandar saludos a mi princesa que hoy cumple años, mi Fernanda Guadalupe. Ella te escucha en la colonia Valle Verde Sur. Es la niña más hermosa que Dios me mandó para ser su mami, la cual amo y adoro con todo mi corazón. Felicidades para la hermosa Fernanda Guadalupe. Hasta allá está Valle Verde Sur. No me dice cuántos años cumple ni nada, pero ahí está la felicitación. Mira,

Felicidades para Fernanda Guadalupe, hasta allá, hasta la colonia Valle Verde Sur, que el día de hoy está de manteles largos de parte de su mami, que la quiere mucho, harto, bastante, que cumpla muchos años, que esté bendecida, que sea apapachada y puras cosas bonitas para ella, puras cosas bonitas, la neta. A ver, dice por acá, a ver, ¿qué onda? Mi mamá mandó una imagen. Bueno, a mí me dio mucha hambre. Ya tengo mucha hambre. Dice Manuel Águilas. Hola, ¿qué Águilas? Buenas tardes. Ponme la música La Palmita con el Real de Avino para los trabajadores de El Cebollero que andan chambas. Ok, ya está. Pienso que andan chambeando, ¿verdad? Quiero pensar yo, pero dice que andan chambas. A ver, dice... Buenas tardes, Manuel. ¿Me puedes poner la canción Que no se apague la lumbre de los invasores? Especialmente para mi hija Dana Guadalupe Lozano, que le encanta esa canción. Muchas gracias. Le puede mandar un saludo, por favor. Ok, ya está, con todo el gusto del mundo. Saludos para esta preciosa Dana Guadalupe Lozano, que le gusta mucho esa rolita y se la mando con todo el gusto del mundo, 618-233-2010. Vamos a la música y luego ya regreso. A ver, tengo pendientes la de Real de Avino, ¿verdad? La de Palmita. Palmita con Real de Avino. A mí me gusta mucho la de Real de Avino, la de Porque este rey está sin reina. Esa me gusta mucho. Pero Palmita. Real de Avino. Ok, ya está. Entonces, La Palmita, así se llama esa rola. Ok, entonces, deja, la programamos con todo el gusto del mundo y luego ya regresamos. Y luego la de Que no se apague la lumbre. Ok, ya está. Entonces, deja, mando esas rolitas. Dice, gracias. Gracias a usted por estar en sintonía de la mejor FM. Entonces, ahí regreso. Simón, 618-233-2010. Aquí nomás en la mejor FM. Se llama La Palmita. Es el Real de Avino. Es el Real de Avino. ¿Verdad? Los complacemos aquí nomás. Sobres.

0: con estas rolitas dan sed de la peligrosa.
1: ¡Ale! Son las 5 de la tarde ya con 31 minutillos. Las 5 con 31. Aquí andamos a través de la mejor FM 618-233-2010. ¿Qué onda, pues? ¿Qué onda, pues? A ver, entonces, vamos a ver. Aquí están. Dice. Buenas tardes, Manuel, por favor. La canción Luna Plateada de parte del profe Martín para la bonita gente del Pilar de Zaragoza. Saludos, ya está, con todo el gusto del mundo. A ver. Deja ver la foto. Ok. Saludos, mi profe Martín, con todo el gusto del mundo y con todo respeto. Le mando un saludote a usted y a su familia, con todo el gusto del mundo. La canción de Luna Plateada. A ver, espérame. Déjenla, programo por acá. Dice, mañanitas para mi cuñado Gabino Aguilar, que cumple 60 años. Las mañanitas, por favor. Ok, saludos para Gabino Aguilar de parte de su cuñado, que lo está mandando a felicitar en este viernes 4 de septiembre. Les digo que está lloviendo bien, bien feo en algunas partes de la ciudad, y aparte con mucho aire. Nos están reportando que está en la zona centro, se fue la luz en varias zonas, y está el aire bien, bien agresivo, la verdad. Así que tomen sus precauciones ahorita.

0: ese cumpleañero que el día de hoy está de manteles largos y para todos los que están celebrando algún acontecimiento importante en este viernes, felicidades. Dice lo de que nunca será, por favor. ¿Cómo? ¿La de nunca será o cuál será? Dice la de lo que nunca será, por favor. Ok, entonces déjela, busco y la programamos. A ver, entonces vámonos a la música. 618-233-2010. Aquí nomás en la mejor FM, se llama Luna Plateada. Buenas tardes.
1: Continuamos adelante, tus amigos Nuevos Rebeldes, con este tema, Luna Plateada. Dice.

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1: Radio Ósfera. ¿Cuántos frascos tienes en tu baño que compraste porque a alguien te los recomendó, porque salían en un video o porque la etiqueta prometía milagros? Cremas, sueros, ácidos, jabones con nombres que suenan a clase de química, pero ¿alguna vez te has preguntado qué hay realmente dentro de esos frascos y si de verdad le sirven a tu piel? Hoy vamos a hablar de la ciencia que está detrás de tus cosméticos. Lo primero que hay que saber es que los cosméticos no son exclusivos para mujeres. Hoy existen productos para todo mundo.
2: Shampoos especiales para hombres.
1: Gel de limpieza para bebés.
2: Desodorantes para piel sensible.
1: Esmaltes de uñas.
2: Cremas antiarrugas.
1: Y detrás de cada uno hay una disciplina científica llamada química cosmética.
2: Química cosmética.
1: Que se encarga de formular productos para limpiar, proteger y mejorar el aspecto de la piel, el cabello, las uñas y los labios. Para formular un cosmético, se necesita saber de anatomía, fisiología, química y hasta microbiología, porque hay que garantizar que el producto no se contamine con bacterias,
2: mohos o levaduras.
1: Un cosmético mal formulado no solo no funciona, puede dañarte la piel. Y aquí es donde entra la parte que todos quieren saber, los famosos ácidos. Pero antes, un dato clave. A partir de los 25 años, tu piel empieza a producir menos colágeno,
2: la proteína que le da firmeza y elasticidad.
1: Por eso, aparecen las arrugas. La piel pierde su capacidad de retener agua. Saber esto te ayuda a entender para qué sirve cada producto. El ácido salicílico se usa para tratar el acné. Reduce los poros y tiene efecto antiinflamatorio, pero puede irritar y aumenta la sensibilidad al sol. Así que si lo usas, bloqueador obligatorio al día siguiente. El ácido glicólico exfolia. Ayuda a retirar células muertas, aclara manchas y suaviza arrugas.
2: Pero en exceso o en piel sensible, puede causar irritación.
1: Y el ácido hialurónico, ese que está de moda, es un polisacárido que evita que la piel pierda humedad, mejora su elasticidad y disminuye líneas de expresión. Pero ojo, en exceso puede provocar el efecto contrario. Entonces, ¿cómo elegir bien? Primero, conoce tu tipo de piel o cabello. No te guíes solo por recomendaciones, porque si no tienes la misma dermis o el mismo sistema capilar que quien te invitó a probarlo, puedes llevarte una mala experiencia. Segundo, lee la etiqueta. Busca que diga dermatológicamente probado y libre de crueldad animal. Además, revisa que no contenga algún ingrediente al que seas alérgico. Y tercero, evita productos importados de manera ilegal, porque no cuentan con garantías sobre sus ingredientes. No tienen estudios que avalen su calidad y podrían ser dañinos para tu salud. Que sea bonito y barato no significa que sea seguro. Tu piel es el órgano más grande de tu cuerpo y el primero que da la cara por ti todos los días. Merece que lo que le pongas encima tenga ciencia,
2: no solo mercadotecnia.
1: Así que la próxima vez que estés frente al espejo con un frasco en la mano, hazte la pregunta que importa. ¿Esto de verdad es para mí? Con información de la doctora María Guadalupe Nava Arzaluz, de la FES Cuautitlán de la UNAM. Un guión de Leonardo Santiago, con información del portal Ciencia UNAM. Les saluda Mónica Genis.
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Seguimos con María. Solo se paran 7 minutos ya para que den las 6 de la tarde, 7 minutos. Y serán las 6 de la tarde, 6-18-2-33-20-10, 6-18-2-33-20-10. A ver, entonces, esa es una propuesta, espérame pues, mijo. Espérame, déjala marco como no leído porque ya están cayendo aquí las propuestas. 6-18-2-33-20-10, dice, a ver. Ok, dice mi Manuel. ¿Qué? Ah, ok, una canción de la fe norteña. ¿Cómo que saludos para Toño? Pero de la fe norteña de Toño Aranda. Ok, la de Irresistible. Entonces, Irresistible. Sabes que me gustas tanto. Te deseo con una pasión. Entonces deja, voy a la música y luego ya regreso ahorita con el artista invitado de 6 a 7 de la tarde a través de la mejor FM, 6-18-2-33-20-10. En la fe norteña de Toño Aranda, se llama Irresistible. Aquí nomás en la mejor. Buenas tardes, ¿verdad, Simón?

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0: más, son las 6 de la tarde ya con 2 minutos. Las 6 de la tarde con 2 minutillos en este viernes sabroso, viernes delicioso. ¿Quién va a cerrar con nosotros esta semana? ¿Quién va a estar con nosotros cerrando la semana del día de hoy? No lo sé, la neta, no lo sé, pero vamos a ver qué onda. Vamos a ver qué onda, qué plan. Dice por acá, mi Manuel, propongo a los cadetes de Linares. Ok, ya está, los cadetes es una propuesta. La primera propuesta, déjala anoto por acá, de este viernes son los cadetones, los cadetones. Dice, mi propuesta son los pescadores del río Concho. Ok, los pescadores es una... Han perdido también los pescadores varias veces, ¿verdad? Los pescadores. Ok, a ver. Dice, sugerencia, los retoños del río, mi Meni. Ok, los retoños es otra propuesta. Tres propuestas. Los retoños del río. A ver, ¿qué dice por acá este audio? Buenas tardes. Hola, hola.
1: Manuelito, Manuelito. Nosotros proponemos a Joan Sebastián, Manuelito. A ver si es posible, Manuelito.
0: Joan Sebastián dice: Yuki, Yukis. Lleve sus Yukis varas. Yo te llevo por tus barrios del trabajo. Ah, ok. Ah, ya está. Entonces dice Bronco. Ok, otra propuesta es Bronco. A ver, ya estoy cansado. Tengo 5 propuestas. 618-233-2010. 618-233-2010. Usted vota y usted decide. Tengo a los cadetes de Linares, a los pescadores del río Concho, a los retoños del río Joan Sebastián y a Bronco. Usted vota y usted decide en ese momento con quién quiere escuchar toda la hora completa. De 6 a 7 de la tarde. De 6 a 7 usted decide. 618-233-2010. ¿Con quién nos vamos? ¿Con quién nos vamos? Toda la santa hora, toda la bendita hora. Con rolas de los cadetes de Linares, de los pescadores del río Concho, de los retoños del río, de Joan Sebastián o bien de Bronco. 618-233-2010. Ya la propuesta no alcanzó a entrar. Ya tengo por acá, me propusieron a los terrícolas, pero no alcanzaron a entrar. Pero el lunes los metemos en competencia. 618-233-2010. ¿Por quién votan? ¿Por Bronco, Joan Sebastián, los retoños del río, los pescadores del río Concho o los cadetes de Linares? No, esa propuesta ya no a nadie, Dice, buenas tardes, yo propongo a Alfredo Olivas para cerrar bien la semana. Ya tuvimos a Alfredo Olivas aquí en el artista invitado la semana pasada, entonces el lunes lo metemos, ¿verdad? A ver, entonces, ¿por quién votan?